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16: Son las 6 en punto de la mañana, esto es Cadena 100. Hola, Jimeno, buenos días.
17: Buenos días, Mara Maté.
16: Buenos días, Jimeno. Pablo Gallinar, buenos días.
18: Buenos días.
16: Comenzamos en esta mañana de viernes. ¿Qué día es hoy exactamente? Porque me he levantado tan deprisa y sin mirar. Hoy es 17 de julio.
18: 17 de julio.
16: De 2026.
18: Eso es.
16: Tienes en tu papel, el que tienes en tu mano, todo lo que ha pasado en el mundo. Cuéntanos.
18: Vamos a repasar primero lo que nos dice la Agencia Estatal de Meteorología. Básicamente seguimos con calor, valores muy similares a los de ayer. Hoy las temperaturas más altas se las vuelven a llevar las Baleares, Andalucía y el este de nuestro país. En el Cantábrico, la AEMET prevé chubascos débiles y ocasionales en Asturias, en Galicia, así que si estás por allí, pues no te olvides del paraguas por si acaso. 7.600 hectáreas se ha llevado ya por delante el fuego en Aragón, el que han bautizado como el incendio de las Cinco Villas, que mantiene a varias localidades desalojadas, entre ellas Orés, el origen de todo. El fuego también mantiene desalojada una localidad de Navarra, también pendientes a esta hora del incendio de Lozoyuela en Madrid y el de Mierla en Guadalajara, donde anoche el fuego avanzaba a 30 metros por minuto, afirmaban desde la Consejería de Desarrollo Sostenible de Castilla-La Mancha. Y puede que hoy sea el día en el que comiences tus vacaciones. Hoy se prevén millones de...
16: A lo mejor, ¿quién sabe?
18: Por lo que sea, lo digo. Bien, hoy se prevén millones de desplazamientos en nuestro país, así que si es tu caso, ten en cuenta lo que nos dice la DGT, una pausa reglamentaria cada 2 horas, 200 kilómetros, comprobar el estado de las carreteras y de tu vehículo antes de iniciar la marcha. Y ahora que parece que viene otra ola de calor, tienes que saber esta iniciativa que se está llevando a cabo en Barcelona y en Tarragona. Allí sus ayuntamientos han distribuido unas pulseras inteligentes, Jimeno, Mar, a los trabajadores municipales que trabajen en el exterior.
16: Claro, es que...
18: Entonces, estas
16: pulseras... Que aguantan mucho calor.
18: Eso es. Cuando detectan que tus constantes vitales están empezando a fallar, te envían señales de alerta para decirte, oye, que te puede estar dando un golpe de calor. Para.
16: Sí, el sentido común cuando estás trabajando, pues que tomes conciencia de que si te encuentras mal, pues hay que hidratarse, irse a la sombra y descansar un poquito, porque es importante y hace muchísimo calor y suben muchísimo las temperaturas. Pablo, muchas gracias.
18: A vosotros.
16: Bueno, pues el último día de trabajo antes de las vacaciones para muchos. Venimos,
17: para nosotros.
16: Venimos muy contentos,
17: pues,
16: y eso
17: sí
16: lo vamos a demostrar durante toda la mañana en Buenos Días, Javi.

0: Bueno, así suena Click Claxon con este Stronger a las 6:06.
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0: Bueno, pues hoy es viernes, es 16 de julio, hay mucha gente que
1: 17,
0: se va de...
1: 17.
0: Hoy es 17 de julio.
1: Me has pegado un susto, digo, ay, madre mía.
0: Ir para atrás
1: por favor,
0: tiempo. Porque ayer fue un buen día,
1: muy bonito,
0: pero no tan bueno como para ir para atrás.
1: Bueno, el día antes de irte de vacaciones es muy bueno también, ¿eh? Ese último madrugón, ese prepararte para...
0: Sí, es el día un poco de la queja, de no puedo más. Yo fantaseo siempre con... ¿Y si me dijeran que tengo que trabajar una semana más, podría?
1: Es verdad, ¿eh?
0: Y digo, no, no podría. Sí, podrías.
1: Pasa que...
0: O sea, si te obligan.
1: Si Tom Hanks estuvo cuánto tiempo de náufrago.
0: Muchísimo.
1: Y volvió, no vas a poder tú una semana.
0: Bueno, fue un personaje de un libro que fue antes que la peli, ¿sabes?
1: Pero bueno, sí. Pero sí que pasó.
0: Oye, nos vamos en este equipo, nos vamos de vacaciones. Es un día muy especial porque es verdad que ha sido una temporada muy buena. Nos hemos divertido mucho, pero necesitamos un poco de descanso.
1: Y mucho.
0: Y nos vamos con mucha alegría para volver luego con mucha fuerza. ¿Dónde te vas de vacas, Jimeno?
1: Pues mira, me voy a ir a Londres con mi chica.
0: Sí.
1: Porque estuve un fin de semana y quiero conocerlo mucho más. A hacer cosas pues de mi edad, como ver pues los estudios de Harry Potter.
0: Vamos, lo que viene siendo el British Museum, no lo vas a pisar,
1: ¿no? No sé ni pronunciarlo. Y luego voy a hacer una cosa que me encanta, que es irme a un camping. Me voy a ir a un camping en Cantabria.
0: ¡Hola, qué
1: sí,
0: bien!
1: Y ya fui el año pasado y me gustó mucho. Y voy a hacer una cosa que pensaba que no iba a poder, que era ir a baños compartidos. Y yo, como soy de hacer número 2 a las 6 de la mañana,
0: sí,
1: pues yo me iba a hacer excursiones para llegar al baño,
0: bueno,
1: a esa hora.
0: Bueno, mira, como un relojito, ¿eh?
1: ¿Tú qué vas a hacer? ¿Ya tienes listo tu caminito?
0: Pues mira, yo parto el día 25, que además es el día del santo, el día de Santiago. Estaré en Ribadeo para hacerme el Camino del Norte. Creo que este año son unas 9 o 10 etapas las que me voy a hacer. Y llegaré a Santiago el día 3 o 4 de agosto, tengo que verlo. Y me voy a hacer un camino que me han dicho que es precioso, que es el Camino del Norte. Eso en principio. Y luego, desde un centro base, que es Madrid, iré... Creo que lo mismo me escapo a ver el eclipse el 12 de agosto.
1: ¿A dónde?
0: A León.
1: ¿Ah, sí? ¡Qué guay!
0: León o Cantabria. Así
1: qué chulo.
0: Que con la tontería vamos a estar todo por Cantabria.
1: Ya ves.
0: Y nos vamos a ver.
1: Sí.
0: Bueno, pues estos son nuestros planes, pero de momento lo que tenemos por delante es toda la mañana de este viernes para darle la bienvenida al fin de...

0: Maníaca, así es como suena Abraham Mateo en Buenos Días, Javi Mar. Son las 6:11 minutos de la mañana. Pues mira, te lo estábamos diciendo, que si en este momento estás haciendo tu primer café del día o incluso estás volviendo a trabajar de casa o vas para la oficina, te vamos a acompañar, de hecho, con una de las canciones de una mujer americana que donde verdaderamente triunfó y sigue triunfando es en Europa, con una voz potentísima. Va a sonar para ti en este viernes aquí en Cadena 100.
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0: y Mara Mate. Buenos días, Javi y Mar.
1: Es curioso que pasara casi desapercibida por Estados Unidos, su patria, su país, pero curiosamente algo tiene esta mujer que a los europeos nos encanta. Se llama Anastasia, tiene este vozarrón impresionante y así aparece con este One Day in Your Life en Buenos Días, Javi Mar.

One Day in Your Life, así es como te damos los buenos días con Anastasia en Cadena 100, que por cierto da paso a uno de los artistas más divertidos que te vas a encontrar de un tiempo a esta parte, y además en el escenario es un genio. Hablamos de Neil Moliner. Buenos días, Javi Mar.

0: Neil Moliner, Me acuerdo de ti, en Buenos días, Javi Mar.
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0: Dicen los expertos, y con razón, que cuando más nos enamoramos es en la época de verano, cuando aparecen muchos amores de verano. Cuando uno sale de vacaciones, sobre todo cuando es adolescente, pero también de joven, que se encuentra en la playa con el amor de su vida, que es el amor de su vida, dura una estación.
1: Totalmente.
0: Muy verano. Y nos preguntamos en Buenos Días, Jaimar, si tú te has enamorado en algún sitio curioso.
1: Yo me enamoré sacando al perro. Yo tenía un perro.
0: Sí.
1: Que yo lo sacaba pues por ahí, por mi barrio, por Salamanca, y conocí ahí una chica que sacaba a su perrito y empezamos ahí a hablar y tal.
0: Ay, qué chulo, ¿eh?
1: Y nos dimos unos besitos y ahí se quedó la cosa.
0: No hubo más.
1: No se complicó, hubo complicaciones. Pero mi madre flipaba porque decía, pero ¿cuándo subes al perro? Pero claro. Está todo el día.
0: Está
1: el perro que quería subir a casa ya, que no podía más.
0: Yo estaba haciendo una recopilación de las veces que me he enamorado. Y la gran mayoría me he enamorado de gente en el trabajo.
1: Sí, yo también trabajo eso bastante bien.
0: Me he enamorado mucho en el trabajo.
1: O sea, es que es lógico también.
0: Bien, es verdad
1: que
0: aquí pasamos muchas horas.
1: Eso
0: bueno,
1: es.
0: Aquí no, en otros sitios. O sea, en este trabajo como tal, no.
1: Yo sí.
0: Tú sí, pero una de las veces que yo trabajaba en una emisora de radio y había un chico que estaba haciendo la objeción de conciencia porque uh-huh. no iba a hacer la mili, entonces le tenían en la entrada como si fuera el bedel.
1: ¿Ah, sí?
0: Sí, y fue mi novio Mario durante casi 7 años, ¿eh?
1: Madre
0: con el
1: mía.
0: Hola, buenos días, hola, buenas tardes, al final, fíjate, apareció el amor en ese encontronazo al fichar.
1: Qué bonito.
0: Así que nos estamos preguntando cuál es el sitio más curioso en el que te has enamorado. Compártelo, cuéntanoslo, que nos va a apetecer muchísimo. Y tenemos un teléfono, el gratuito, el de Cadena 100, para que nos lo cuentes. Es el 900-444-100. Y así compartimos esas veces en las que nos hemos enamorado en un lugar curioso, aquí en Buenos Días, Javi Mar.

Flor con Jennifer López. Decía Dani Martín, lo dijo ya hace mucho tiempo, allá por 2021, en un programa de televisión, que esta canción iba dedicada a la que fue su pareja durante mucho tiempo, Patricia Conde. Hablamos de Peter Pan, del Canto del Loco.

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1: Ahí está el canto del loco con Peter Pan para alcanzar las 6:31 de la mañana.
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1: Pablo Gallinar, buenos días.
3: Buenos días.
1: Cuéntanos, ¿qué está pasando?
3: Pues lo primero, el tiempo muy similar al de ayer. Hoy las temperaturas más altas se las van a volver a llevar las comunidades del este, el Mediterráneo, las Baleares y Andalucía. En el Cantábrico, la AEMET tiene alertas por chubascos débiles y ocasionales en Asturias, en Galicia. Y nos avisa de que el martes de la semana que viene podría empezar una nueva ola de calor en nuestro país. Pendientes hasta ahora del incendio de las 5 villas en Aragón, que mantiene a varias localidades desalojadas, entre ellas Orés, que fue el origen del incendio. Ya es el peor incendio en Aragón en mucho tiempo. También pendientes del incendio de Lozoyuela en Madrid y de La Mierla en Guadalajara, donde los vientos registrados anoche en el interior de la península pues han dificultado un poco esas labores de extinción. Y se ha vuelto viral una pastelería en Tailandia, Mar Jimeno, por ofrecer a sus clientes croissants peludos.
2: ¡Qué asco!
1: ¿Cómo? Pero peludos que parecen pelos.
3: Efectivamente. Es un croissant relleno con crema al que le ponen choy, que es un alga que efectivamente pues parecen pelos.
2: ¿Pero qué necesidad?
3: No sé, pero los turistas flipan, así que no me extrañaría que el año que viene lo tengamos en nuestro país.
1: No tengo problema. Quiero decir, es un croissant relleno. Me da igual. Si cierran los ojos...
3: Pero es que son pelos, ¿eh? O sea, es que se parece mucho a pelos.
2: Que no veo. ¡Qué asco! No puedo.
1: Chico, pues ya me has quitado las ganas. No,
2: pues, también tengo a ver, si fuera un torrezno, con su pelo natural.
1: Hay cosas que te has comido tú con pelo, Jimeno.
2: Una alita, hombre.
1: Como un
2: alita de pollo de Pepe el Guarro, que tenía más pelo que alita.
1: ¿Ves? Yo con eso,
2: vamos.
1: Yo con eso ya no puedo. Me quedo con el torrezno de Taiwán.
3: De Tailandia.
1: Bueno, pues nada, también te digo una cosa, donde estoy la tostada con pan y tomate.
3: Tal cual.
1: No queremos más, ¿eh? Bueno, aquí está Bruno Mars y Rosé.

0: Mars con Rosé, con este Apte, una de las canciones que nos sabe a fin de semana. Me estaba buscando por aquí, Jimeno, cómo nos, en España, cómo se han conocido las parejas actualmente.
1: Sí.
0: El ranking de cómo se conoce a tu pareja. En el número 3 estaría en el trabajo. En el número 2, en los bares o en restaurantes, o cuando uno sale. Y en el número 1, a través de amigos o en el círculo social.
1: ¿Y no es lo mismo el círculo social que salir? Ah, pues de eso
0: no,
1: que
0: claro,
1: te presenta,
0: porque,
1: tal,
0: claro,
1: no sé qué.
0: No es lo mismo
1: vale,
0: que
1: vale,
0: lo presente un amigo a que tú salgas una noche a cenar y conozcas a alguien. Así que hoy, en Buenos Días, Jaimar, estamos buscando el sitio más curioso en el que tú has conocido a alguien. Esther.
1: Buenos días, Esther. Cuéntanos la manera original en la que conociste a tu ahora marido.
2: Hola, buenos días. Pues mira, la verdad es que tenéis vosotros un poco de parte de culpa.
0: ¿Ah?
2: El programa.
0: Uh-huh.
2: Sí, en tu programa hicisteis una pregunta que era algo referente a los ex. Y yo puse, realmente no me habla.
0: Ah.
2: Y entonces el chico con el que actualmente estoy casada lo leyó porque éramos amigos conocidos, más bien conocidos, no sabía si tenía pareja ni yo sabía de él.
0: Uh-huh.
2: Y a través de este comentario se dio cuenta de que yo no tenía pareja.
0: ¡Hala,
2: lo había dejado con quien estaba! Y entonces me escribió y quedamos y hasta el día de hoy, vamos, llevamos 3 años en septiembre que nos casamos.
0: Tú fíjate qué bien que un ex te sirvió para encontrar marido.
2: Ah, sí, ¿ves? Algo bueno tienen que tener los ex, digo.
0: Hombre, claro, los ex te forman como nueva persona para el siguiente.
1: Hombre, y si encima te trae a otro de regalo, pues mira qué bien. Miguel Torres, me encanta esta historia. En una sala de espera del dentista. Dice que conoció a su chica, los dos con media cara dormida por
0: bien.
1: La anestesia.
0: Qué
1: dice,
0: bien.
1: La primera conversación fue sin poder pronunciar la S.
0: Me encantan esas cosas.
1: Es genial.
0: Mercedes, buenos días.
1: Mercedes, vosotros no empezasteis con buen pie, ¿verdad? Cuéntanos.
3: Me presentaron a mi marido, subí a un coche con unos amigos y él se sentó delante, ¿vale?
0: Uh-huh.
3: Y yo iba detrás.
1: Uh-huh.
3: Total, que dice, mira, te vamos a presentar a Vicente. Digo, ah, pues vale. Y en vez de girarse y decirme encantada o hola o algo, sacó el brazo hacia atrás.
0: Sí.
3: Y sin mirarme.
0: Ah, o sea, hizo así con la manita desde delante hacia atrás y ya está, ¿no?
3: Y llegué a casa y me dice mi abuela, ¿qué tal el día? Pues he conocido a un tonto, ni me miró tan siquiera. Y mi abuela dice, ¿esto promete?
0: Uy.
3: Le digo, sí, va a prometer. No le pienso ni volver a hablar.
1: ¿Cómo se llega del desprecio al amor? ¿Cómo llegasteis?
3: Pues estuvimos un mes, dale que te pego, que nos veíamos como diciendo, tira para allá, que no te quiero ver. ¿Bailas?
0: Ay.
3: Pues no bailo. Se ve que lo difícil es lo que más nos gusta.
0: Bueno, pues felices años juntos y por muchos más. Un beso muy fuerte, Mercedes.
3: Igualmente, Mónica. Un besito. Chao, chao.
0: Bueno, pues muchísimas gracias por llamarnos y por contarnos estas historias. Por cierto, tenemos un teléfono gratuito para que nos llames y nos cuentes lo que quieras en Cadena 100, el 900-444-100. Y aquí Shakira.

0: cuenta Shakira que parte de esta canción la hizo como la parte que acabamos de escuchar, como un trabalenguas dentro de toda esa melodía, porque le gustaba y le parecía así como ese punto desafiante a la hora de cantar la canción. 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
0: Bueno, es temporada de rebajas, que a mí se me ha pasado como de manera desapercibida, no me he dado cuenta que han llegado las rebajas, pero tú has estado,
1: bueno,
0: has estado de rebajas, ¿no?
1: ¿Sabes qué pasa, Mar? Que yo o no me compro ropa en años,
0: sí,
1: o de repente lo quiero todo. Entonces el otro día fui a comprarme de verdad unas sandalias.
0: Ajá.
1: Unas sandalias y empecé a ver, hola, este pantalón, 12 euros, venga, sí, para adentro, venga, tal, no sé qué. No sé. Pedí una cosa que ni la conocía, estas cosas, estas bolsas que te dan ahora en las tiendas para que metas la
0: ¿no
1: ropa?
0: ¿No conocías las bolsas?
1: Esa no las conocía.
0: Hombre,
1: o
0: claro.
1: Sea, las de la ropa en las tiendas.
0: Claro.
1: Yo no lo sabía, que era
0: no
1: como una cesta, ya, pues eso.
0: Claro,
1: yo,
0: porque
1: pues,
0: no vayas cargado con
1: fíjate
0: canchas.
1: Lo que compro. Pues fui con la bolsa llena. Casi dos bolsas, ¿eh?
0: Sí.
1: De cosas que eché sin mirar.
0: ¿Te las probaste?
1: No, ¿qué dices? ¿Pero con quién te crees que estás hablando?
0: Es que el otro día hablábamos de eso, porque yo tampoco me pruebo la ropa.
1: Es una pereza.
0: Que luego me toca,
1: claro.
0: Me la compro y no siempre acierto, entonces me toca luego ir a cambiar la ropa.
1: Yo la dejo, con esperanza de que me entre en algún momento, así
0: ¿sí?
1: tengo el armario.
0: Pues
1: sí,
0: eso,
1: sí.
0: Es un error.
1: Es un error, pero lo que pasa es que como tengo mucho armario,
0: vale.
1: Hoy vivo solo, tengo varios armarios, claro. Pues no tengo que... Total, que han puesto las cajas estas automáticas y me entró una pereza y dije, pues ya no me llevo nada. No me compré ni las sandalias.
0: ¿Seremos tú y yo familia?
1: O sea, es terrible, ¿eh?
0: Que yo entro a las tiendas, yo no cojo la bolsa, yo me cargo el brazo de perchas, pa, pa, pa. Y cuando voy a llegar digo, ¡buf, qué gente hay!
1: Sí, qué pereza,
0: y
1: de
0: digo,
1: verdad.
0: Y digo, ya no me tengo que quitar el pantalón y... Digo, y pienso, si no me hace falta.
1: Claro, pero qué poca paciencia
0: pero
1: tenemos.
0: Pero sí me hace falta, que hombre. Llega un sábado y digo, otra vez me voy a poner este vestido de hace 3 años.
1: Claro, pero cómo será de ridículo que tuve que volver.
0: Claro, porque no tienes
1: ropa. Porque necesitaba las sandalias. Y digo, pero si estaba ahí, a puntito de pagar y me voy.
0: Nada,
1: lo que es ser tonto.
0: Es el problema de las personas indecisas, que pensamos que no nos hacen falta las cosas y luego sí que nos hacen falta. Bueno, pues en buenos días, Javi Mar, te animamos a que nos escuches en este día tan especial, que es viernes, comienzo de fin de semana, con una mujer poderosísima y además con una canción que cantó con un alma y con una sensibilidad muy especial. Va a sonar aquí, en Cadena 100.
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Es curioso porque esta canción que escribió Linda Perry y cantada por Christina Aguilera tiene un impacto psicológico real. Los psicólogos y terapeutas han utilizado durante años en talleres de autoestima esta canción por ese mensaje principal que es muy sencillo pero muy potente. Eres hermosa, hermoso tal y como eres. Christina Aguilera le ponía una canción con varios Grammys, You're Beautiful, en Buenos Días, Javi Mar.

0: Esta canción más vigente que nunca, Beautiful, continúa utilizándose en campañas contra el acoso escolar, a favor de la salud mental y de la inclusión. Así ha sonado en Cadena 100.
1: 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Son las 7 menos 10 de la mañana.
0: Y nos vamos con Jimeno y los niños.
1: ¿Qué tal?
0: Jimeno, buenos días, ¿cómo estáis?
1: Pues muy bien, ya oliendo la playa, que madre mía, de verdad.
0: Pues los niños tantos días ya están de vacaciones desde hace tiempo.
1: Claro,
0: imagino,
1: pero no,
0: ya están aburridos.
1: Claro, porque necesitamos a adultos para que nos trasladen a la playa.
0: Hombre, claro, ¿te imaginas que se fueran solos?
1: Claro, ahí está.
0: Conduciendo su minicoche.
1: Eso, es como con el ato. Como
0: es verdad,
1: de pequeño,
0: el atillo.
1: Era increíble. Bueno, tenemos a los padres estresadísimos. No se cogen las vacaciones del todo porque tienen jefes que les mandan mails, que le mandan mensajes, y eso no puede ser. Lo que pasa es que cuando se ponen a desconectar son únicos. He preguntado a los peques en el campamento de verano: ¿qué hacen tus padres para desconectar en vacaciones?
2: Con el mar, bañándose.
1: ¿Y tú notas que se relajan?
2: No. Pues se meten en Google y buscan que está libre para las vacaciones. Un hotel.
1: O sea, estando de vacaciones se ponen a buscar hoteles.
2: Sí, para el próximo año y para el otro. Que se quieren mucho.
1: Sí, ¿tú lo notas?
3: Pues todo. Se hacen cada cosa, pues a cada rato. Como echarse la siesta juntos, se echan un buen rato de siesta.
1: ¿Y tu padre qué hace para desconectar?
4: Va a la feria, que normalmente vamos a sitios con feria, porque normalmente hay muchísimo chocolate y si hay mucha bollería es el paraíso de mi padre.
5: Se toman cañitas, se toman muchas para desconectar.
1: ¿Y desconectan mucho?
5: Se ponen divertidos.
6: Bueno, castigarme. Encerrándome en mi habitación. Bueno, no saliendo de ahí hasta que esté tranquila.
1: Tú ves que ellos se divierten con eso, ¿verdad?
6: Sí, les oigo reírse.
1: ¿Y tú qué sientes?
6: Dolor, porque se divierten haciéndome sufrir.
7: Cada dos por tres van al banco para coger monedas y billetes.
8: Juegan al parchís. No saben otra cosa, porque no pueden correr porque están mayores.
9: Se van un poco a correr.
1: ¿Son runners?
9: No, son de Madrid.
0: ¡Ay! ¿Qué te parece?
1: Me
0: gusta mucho cuando dice que los padres se ríen. Y hay que decirle a los niños que si los padres se ríen y se echan la siesta, es motivo de alegría para toda la familia.
1: Sobre todo si las dos cosas se unen.
0: Exactamente.
1: Si hay siesta con risa.
0: Hay que dejar a los padres 20, de 20 a 35 minutos.
1: Bueno,
0: de siesta, si se puede.
1: En el mejor de los casos.
0: En el mejor de los casos. Gracias, Jimeno.
1: A ti.
0: Bueno, dice Gonzalo, mira que esta canción, ¿qué le pasó? Que una de las noches más felices de su vida fue en Conil de la Frontera, y así quería plasmarlo en una canción que nos ha acompañado durante los últimos meses y a que a mí me sabe muchísimo a verano. Suenan Buenos Días, Javi Mar.

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1: Ay, qué bonito lugar, Conil de la Frontera, donde fue tan feliz y ha sido tan feliz Gonzalo Hermida. Bueno, estos buenos días, Javimar. Si estás tomándote el primer café de la mañana o vas para la oficina, pues aquí te vamos a acompañar con canciones como Kings and Queens de Abba.

0: and Queens de Ava Max para alcanzar las 7 en punto de la mañana.
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0: Buenos días, Jimeno.
1: Buenos días, Mar Mateo.
0: Pablo Gallinar, buenos días.
2: Buenos días, Mar Jimeno.
0: Cuéntanos, ¿qué hay en el mundo?
2: Pues mira, lo primero vamos a repasar lo que nos dice la Agencia Estatal de Meteorología. Hoy seguimos con calor. Las temperaturas más altas van a ser en Baleares, en Andalucía y en el este de nuestro país. En el Cantábrico, la AEMET prevé chubascos débiles y ocasionales en Galicia y en Asturias. Y de cara a la tarde está prevista la llegada de nubosidad por el sureste y también en las Islas Baleares. 7.600 hectáreas se ha llevado ya por delante el fuego en Aragón, el que han bautizado como el incendio de las cinco villas, que mantiene a cinco localidades desalojadas. El fuego ya ha cruzado la frontera con la Comunidad Foral de Navarra y también a esta hora estamos pendientes del incendio en Lozoyuela en Madrid, en grado 2, y en Mierla, en Guadalajara, que se complicó bastante a última hora de ayer. Y una buena noticia en relación con sanidad, y es que una vacuna experimental que se estaba probando en pacientes con cáncer de páncreas ha arrojado resultados bastante positivos en pacientes de alto riesgo. Se ha comprobado que la vacuna puede generar respuestas inmunitarias duraderas, lo que previene el desarrollo de más tumores. Y uno de los planes imprescindibles del verano son las barbacoas, que pueden ser de todo tipo, de carne, de pescado, de verduras. Sea como sea, ojo lo que llega desde Rusia. Allí la última moda es que tú pagas a alguien a través de una aplicación para que te haga compañía si te apetece hacer una barbacoa.
1: ¡Qué pena más grande!
0: De verdad.
2: Claro, pero es que puedes escoger que solo te acompañe y coma contigo o que lleve la comida y la cocine.
1: También.
0: Ah, bueno, claro,
1: vamos, un cocinero.
0: Es como ir a un restaurante.
2: Básicamente.
1: A mí me encantaría contratar al cuñado que se pone al lado de la barbacoa para decirte esto no tira.
0: Así, uy, no, se prende,
1: así no se prende el fuego.
0: Yo siempre remando a favor. Una de mis fantasías desde hace muchísimos años es que me tocara muchísimo dinero y contratar a dos personas que me estén haciendo cosquillas todo el tiempo.
1: Hombre, ya ves.
0: Cosquillas de cosquis, no de hacerme reír, sino que me estén tocando la espalda mientras yo esté haciendo cosas.
1: Me encantaría que fueran de las de hacerte reír. Que te fueran ahí haciendo cosquillas en el sobaco y tú que me dejes en paz.
0: Quita y pagándole. Sí, bueno, pues en cualquier caso, mira, viva en las barbacoas e invita a tu vecino, que seguramente que te va a decir que sí, te va a hacer compañía. Gracias, Pablo.
2: A vosotros.
0: Venga, ahora con Miles Mince, buenos días, Javi Mar.

0: Miles Smith con esta canción Nice to Meet You, que habla sobre cuando encuentras a una persona, va a aparecer sí o sí, si es para ti y está entregada a ti. Que por cierto, a esta hora de la mañana, a las 7:05 minutos, estamos en Cadena 100.
1: Sí, buenos días, Javi Mar.
0: Exactamente, y si estás a punto de llegar a la oficina, este es el momento perfecto para que te contemos ese tipo de cosas que luego puedes compartir y que pueden dar lugar a una conversación interesante. Me ha gustado mucho esta sobre el cuerpo humano. Claro, cuando nos enamoramos o cuando sentimos amor, nos cambia la estructura cerebral. Hasta ahí todos de acuerdo, pues estamos como con la oxitocina y demás. Pero es que también se refleja en el cuerpo de una manera muy especial.
1: Engordando,
0: eso es una muy buena señal al principio. Pero sobre todo porque cuando sentimos amor, aumenta la temperatura corporal en el pecho y en el rostro. Es decir, si nos pasaran una cámara térmica, veríamos que el pecho y el rostro estaría como muy rojo, porque cuando vemos a alguien que nos gusta mucho o sentimos mucho amor, el cuerpo enseguida se incendia.
1: Claro, y de ahí que te pones colorado porque viene la chica que te gusta.
0: Exactamente, eso es.
1: Bueno, pues yo os quiero seguir hablando del Mundial.
0: Este monográfico del Mundial.
1: Estoy absolutamente entregado al Mundial y a las curiosidades que tiene este evento. Bueno, en 1938 Italia ganó el Mundial de Francia.
0: Sí.
1: Y en 1939 estalló la Segunda Guerra Mundial.
0: Ajá.
1: Bueno, pues un hombre que se llamaba, espérate que tengo aquí el nombre, Ottorino Barassi, que era vicepresidente de la FIFA y presidente de la Federación Italiana de Fútbol, decidió que para que no robaran el trofeo que había ganado Italia, pues en vez de guardarlo en un banco o en una caja fuerte, que seguramente los nazis lo iban a pillar, decidió meterlo en una caja de zapatos y guardarlo debajo de su cama. Bueno, gracias a esto nunca encontraron el trofeo y lo pudo salvar, y en 1950 ese trofeo fue para el otro mundial, o sea, pudieron jugar.
0: Es curioso que muchas veces uno esconde las cosas donde no te imaginas que están, porque están delante de tus ojos, y ahí es donde no se encuentran.
1: Efectivamente.
0: Bueno, pues ya tienes para conversación en la oficina, por ejemplo, en el día de hoy. Ana Mena, esta canción la hizo como un guiño a sus grandes divas como Mina, Cecilia o Massiel. Así suena esta música ligera en Buenos Días, Javi Mar. Sí.

0: aplauso sentido a divas que se adelantaron a su tiempo y además que Ana Mena ha dicho que admiraba profundamente y este Música Ligera va dedicada a ellas. Y así es como suena en Buenos Días, Javi Mar.
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0: Esto debería ser una asignatura en cualquier carrera de periodismo. Porque, claro, nos ayuda a diferenciar aquellas noticias que nos meten como reales y no lo son, ¿verdad, Fer?
2: Que hay muchas últimamente. Efectivamente, vamos a ver cómo cuánto de despiertos estáis y a ver si sabéis adivinar cuál de estas dos noticias que os voy a contar es real y cuál es mentira, ¿vale?
0: Vale, venga.
2: Primera noticia. Se suspende un partido de fútbol en Alemania porque el hijo de uno de los jugadores le muerde los testículos al árbitro.
0: No había otro sitio para morder, ¿no? Esto me gusta.
2: Segunda noticia.
0: Me gusta un poco.
2: Segunda noticia. Detenido un ladrón porque se quedó esperando a que el robot aspirador terminara de limpiar para no ensuciar el suelo.
1: Me encanta.
0: Yo es que quiero esa. Tú también.
1: No, yo me voy a quedar con la primera porque la gente está fatal de la cabeza.
0: Vale, yo con el ladrón.
2: Con el ladrón
0: que
2: limpio.
0: Tiene un pequeño toc y ha dicho, hasta que no termine yo no me puedo ir.
2: Bueno, pues ha ocurrido en la octava división de Alemania en un partido entre...
1: Ocho divisiones hay.
2: Vamos, en una liga.
0: En una.
2: En un partido entre el FC Taxi Duisburg segundo y el SV Rot-Weiss Mülheim tercero.
1: Que es un equipo de la cárcel.
2: Bueno, ni siquiera había arrancado el partido, los jugadores estaban calentando simplemente.
0: Es
2: y junto a los jugadores pues había un niño que era el hijo de uno de esos jugadores,
0: ¿sí?
2: Que estaba allí pues como jugando con ellos, calentando, haciendo tal. Lo hemos visto muchas veces aquí en España también,
1: sí,
2: en las
0: claro,
2: horas de novena
0: que le
2: división.
0: Llevas al niño y el niño aparece.
2: Exacto.
0: Por ahí.
2: Bueno, pues el árbitro estaba terminando de comprobar todo antes de empezar el partido,
0: sí.
2: Y el niño no hubo ninguna razón especial.
0: Bueno.
2: El niño de repente salió corriendo y le mordió un testículo al árbitro.
0: Lo mismo vio un bulto. ¿Sabes? Le pareció atractivo al niño y digo, voy a morder.
2: El testículo izquierdo. Bueno, pues el árbitro tuvo
1: el
2: que ser...
1: El niño era Mowgli, ¿no?
2: El hijo de Aníbal Lecter. El tuvo que ser atendido, el árbitro,
1: ay,
2: por los
1: pobre,
2: médicos allí.
0: Hombre,
2: y
0: imagina.
2: Suspendió el partido.
0: Hombre, mamón, no sé yo lo que puede ser ese dolor, porque no los tengo.
1: Voy a
0: pero
1: suspender
0: imagino...
1: este partido por mi huevo.
2: Tiene huevo la cosa.
0: Pobrecito. Bueno, pues espero que esté recuperado totalmente de ese testículo y de esa mordida.
2: Desde aquí le mandamos
0: información.
2: Le mandamos todo nuestro apoyo.
0: Bueno, en un momentito, una de esas canciones que ha escrito con final feliz, una de las auténticas protagonistas del pasado año. Va a sonar en Buenos Días, Javi Mar.
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0: Javi Nieves y Mar Amate. Buenos días, Javi y Mar.
1: Hay artistas que están predestinadas a triunfar y se ve desde que son muy pequeñas. Con apenas 10 años escribió un poema llamado Monster in My Closet, con el que ganó un concurso nacional de poesía en Estados Unidos, mucho antes de que nadie supiera que además podía cantar y de qué manera. Taylor Swift, así es como suena en Buenos Días, Javi Mar.

0: The Fate of Ophelia, así es como suena Taylor Swift en Buenos Días, Javi Mar.
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0: Se nos notan los nervios porque este domingo en New Jersey se juega algo más que una final de mundial. Se rompe un empate que lleva 70 años sin decidirse. Atención, porque Argentina y España se han enfrentado 14 veces en toda su historia. Y el resultado es una igualdad perfecta. 6 victorias para cada uno y 2 empates. Solo coincidieron una vez en un mundial hace 60 años, en 1966, con el triunfo de Argentina. Ahora es el momento de quitarnos esa pequeña espinita. Y es la primera vez que dos campeones continentales vigentes van a jugarse un partido impresionante. Fíjate que me da mucha alegría que este partido sea con Argentina, porque me gusta mucho la selección argentina y me gustan mucho los argentinos. Pero claro, me gustaría que los ganáramos.
1: Hombre, claro, ¿cómo no vamos a ganarles? Claro que sí, por favor.
0: Entonces, hemos pensado en este programa que claro, habrá muchas parejas que uno sea de la Argentina y otro sea de la España. Y tenemos a nuestro compañero Guille de Megastar. Buenos días, Guillermo.
2: Muy buenos días, ¿qué tal todo?
0: Bueno, Guillermo está recién casado, de hecho. Y tu mujer, Renata, es argentina.
2: Exactamente. Hace 2 mesecillos nos casamos. ¿Sí? Y claro, al final, cuando nos casamos prometimos compartirlo todo, pero nadie nos dijo que nos íbamos a enfrentar ahora la Copa del Mundo.
0: Es verdad. Oye, pero sois los dos muy futboleros.
2: Sí, sí, sí, sí. De hecho, ella, fíjate, me tiene...
1: ¿Cómo te tiene? Sí, te está todo el día hablando de fútbol, ¿o qué?
2: No, no, y de hecho, ahora más. Ahora parece que tiene un máster en saber
0: claro,
2: cada cosa.
0: Claro, es que imagínate. Oye, y en ese momento, el domingo, ¿cómo vais a montar ese partido de... Bueno, vosotros el partido de fútbol, ¿no? Pero ¿cómo lo vais a ver y con qué emoción? ¿Habéis hecho algunas reglas para no discutir? ¿Habéis dividido la casa en dos?
2: O sea, somos conscientes de que tenemos un matrimonio internacional.
0: Sí.
2: Pero este domingo va a haber frontera en el salón.
0: Ya.
2: Lo tenemos.
1: ¿Lo veis solos o con amigos?
2: Lo vamos a ver con amigos porque al final necesitamos un poco de apoyo. Yo sobre todo.
0: Está muy bien.
2: Tengo una cosa muy clara, que yo juego 2 finales. La del partido de fútbol y la de después, que es la conversación que voy a tener con ella.
0: Claro. Mira, yo tengo unos amigos que... Mi amiga Rebeca está casada y una es del Atleti y otro es de Madrid y ven los partidos cada uno en una habitación porque no pueden estar juntos. Así que hoy vamos a preguntarte si sois una pareja española-argentina, ¿cómo vais a vivir el partido del domingo? Teléfono gratuito de Cadena 100. Cuéntanos porque nos está interesando mucho. 900-444-100. Pase lo que pase, como decía el seleccionador de Argentina, es solamente un partido. Pero va a haber tantas anécdotas en él que estamos deseando que nos llames y nos cuentes en Buenos Días, Javi Mar.

de Colin, Wherever You Will Go. En buenos días, Javi Mar, que damos paso a Lewis Capaldi, una de las estrellas fulgurantes de los últimos años en la música. Así suena uno de sus temas más maravillosos. 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

0: Before You Go, maravillosa la canción de Lewis Capaldi. Así ha sonado a las 7:30 de la mañana en Cadena 100.
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0: Pablo Gallinar, buenos días.
2: Buenos días, Mar Jimeno.
0: Un montón de noticias que contarnos, adelante.
2: Pues sí, lo primero, el tiempo, que va a ser muy similar al de ayer. Hoy las temperaturas más altas van a estar otra vez en Baleares, en Andalucía y en el este de nuestro país, con 40 grados de media. En el Cantábrico, la AEMET prevé chubascos débiles y ocasionales en Asturias y en Galicia. Y de cara a la tarde va a llegar la nubosidad por el sureste de nuestro país. Bueno, hay una alta probabilidad de que hoy, 17 de julio, te quedes de vacaciones, y si no, en estos próximos días. Bien, si hoy vas a coger el coche, ten en cuenta que se prevén millones de desplazamientos en España. No está de más recordar lo que nos dice la DGT: una pausa cada 2 horas o 200 kilómetros, revisar el estado de las carreteras y de tu vehículo antes de comenzar el viaje. Y este próximo domingo, ya sabes, la final del Mundial, España contra Argentina. Es la primera final de un Mundial íntegramente hispana desde 1930. Pero según la IA, ¿quién va a ganar?
0: ¿Quién va a ganar según la IA?
2: Pues va por IAS.
0: Ah, muy bien,
1: también entre ellas. La alegría va por barrios.
0: También entre ellas tienen sus movidas, ¿no? Si es que aquí nadie en paz.
2: Pues no, fíjate, se han puesto todas de acuerdo.
0: Ah, ¿todas dicen lo mismo?
2: ChatGPT, Gemini, Copilot y Grok, que es la de Elon Musk, la de Twitter, dan como ganadora a España.
1: Vamos allá.
0: Bueno, muy bien.
2: Todas.
1: ¿Y quién no? Ah, que todas.
2: Todas.
0: Claro, te digo yo, tienen sus movidas entre ellas y no, están todas a favor.
2: Están todas de acuerdo.
0: Pues eso me da un poco de miedo, fíjate lo que te digo. Que no haya algún tipo de disparidad entre ellas, que sería lo suyo. En cualquier caso, ¿el resultado nos gusta?
1: Sí, totalmente.
2: Sí, evidentemente.
1: Pues no lo creemos y claro. Ya está.
0: Luego tenemos
1: esto es como el horóscopo. Que solo te lo crees cuando te vienen cosas buenas.
0: Hombre, qué menos. Para eso está el horóscopo.
1: Claro que sí.
0: Para definir a los demás como tú quieres. Esta es la canción Amuleto de la selección española. Superestrella de Aitana.
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0: Aitana, nuestro amuleto en forma de canción para este mundial. Así suena en Buenos Días, Javi Mar.
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0: Bueno, este domingo, 19 de julio, España y Argentina se juegan la final de este mundial 2026 en el MetLife Stadium de New Jersey. El historial entre ambas selecciones está perfectamente empatado a 6 victorias para cada uno y 2 empates. Va a ser un partido que vamos a infartar españoles,
1: sí,
0: argentinos.
1: Totalmente. A mí los argentinos, lo siento mucho, que lo pasen como que yo no lo quiero pasar más. Es que gane España. A mí me cae muy bien.
0: Que gane España y me cae fenomenal. Y creo que, fíjate, prefiero Argentina antes que el Reino Unido.
1: Es que yo prefiero ganar Inglaterra que ganar Argentina.
0: Yo también.
1: Entonces, yo no quería Argentina absolutamente para nada.
0: Pero va a ser un partido lleno de emoción y hoy nos estamos preguntando que si sois una pareja española-argentina, ¿cómo vais a vivir este momento del domingo, Anaí?
1: Buenos días, Anaí. Tú eres argentina, ¿no?
2: Buenos días. Sí, soy argentina, pero soy de Mendoza capital.
0: Ajá.
2: Llevo 21 años en España, que Valencia me acogió muy bien, pero
0: claro,
2: el corazoncito sigue allá. Y me casé con un valenciano, entonces, bueno.
0: Bueno, la noche del domingo va a ser especial y Roberto, que es tu marido, imagino
3: hola.
0: Que... hola, Roberto, buenos días.
1: Buenos Cuéntanos, días. Roberto, ¿cómo lo estáis viviendo?
3: Divididos, la verdad. A ver, no, divididos, pero sí, futbolísticamente divididos, porque soñábamos con esta final desde el principio del Mundial. Pero
0: claro,
3: era muy difícil que los dos llegaran. Y ya cuando se fueron cada uno por un lado del cuadro, ahí ya empezó la cosa como que uy, uy, uy.
2: A pensarse. Yo no lo puedo ver. Me ponen muy nerviosa mi selección. Los amo.
0: Oye, ¿habéis pactado algo especial para cuando gane uno de los dos?
2: No, no sé, que gane el mejor. Yo quiero, bueno, y mi hijo mayor queremos que gane Messi. Nico quiere que gane Messi por su último mundial.
0: Ay,
2: la pequeña Paula quiere que gane Cucurella porque está enamorado del pelo de Cucurella.
0: Toma ya.
1: Ya, pero ¿quién tiene peor perder?
3: Yo diría que dormiría en el sofá si gana España, pero es que nos va a pillar en una autocaravana de vacaciones.
0: ¡Buah!
3: Que salimos hoy mismo. O
0: sea, ¡qué pasada!
1: Pues llévate el sofá.
0: Imagino que también, bueno, pues habrá esos momentos de tensión, porque cada uno querrá que gane su equipo, claro.
2: Sí, a ver, esto es fútbol, hay que jugarlo limpio, ¿eh? Que no somos tan cochinos como dicen.
3: Pero
2: eso
3: vamos
2: decía.
3: A ganar Argentina. ¿Va a ganar España?
2: Bueno, no sé, yo
3: sí,
2: creo que va a ganar Argentina y vamos a por la cuarta.
0: Me encanta. Anaí, como tú bien decías, esto es fútbol, es diversión, pero sobre todo que gane el mejor.
1: Sí, España.
0: Un beso fuerte a los dos.
2: Un beso, gracias.
3: Un beso.
2: Todo.
0: Bueno, Anaí y Roberto, va a ser una cosa tan emocionante el próximo domingo. Y ahora Gym Class Hero con Adam Levine. Así suena para ti en este viernes. Buenos días, Javi Mar.

0: Class Hero y Adam Levine. Buenos días, Javi Mar.
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0: Me estoy acordando de una cosa que nos pasa de pequeños, bueno, de pequeños y de mayores, cuando hemos ido a casa de alguien,
1: sí,
0: y entras en esa casa y a ti esa casa te huele a algo ajeno.
1: Total.
0: No, que tu casa nunca huele.
1: Eso es.
0: Pero la casa de los demás siempre tiene un olor característico y dice, esta casa me huele a algo diferente.
1: Totalmente.
0: Hay una explicación a todo esto que yo no sabía y que es muy interesante, Jimeno. Se llama adaptación olfativa. Funciona como una guardia de seguridad que es muy eficiente. Es decir, cuando tú detectas que un olor lleva un rato en alrededor, es decir, en tu casa, tú no hueles nada. A menos que el olor sea algo muy diferente y muy potente. Por ejemplo, el olor a humo.
1: Claro.
0: Entonces, esto hace que te salve en cierta parte la vida. Cuando hay un olor diferente en tu casa, sientes que hay algo que está cambiando. Pero, por ejemplo, si tú tienes un perro y tu casa huele a perro...
1: Claro.
0: Nunca te va a oler a nada especial, nada más que a lo que es tu casa. Pero desde fuera van a oler que tu casa, por ejemplo, huele a perro.
1: Totalmente. O si fumas cuando llegas a tu casa, que no...
0: Exactamente.
1: Que no, tú no percibes que huele a tabaco. Y cuando llega sobre todo los exfumadores mucho. Cuando llegan a mi casa...
0: Pasa.
1: Ya puedo ventilar, ya puedo tener ambientadores, todo lo que sea, que notan el olor a tabaco.
0: Con lo cual, esto, sobre todo para los que tenemos la casa con animales de compañía o que, como tú dices, que se fuma, es muy importante que ventilemos porque nunca nosotros vamos a oler a nada que no sea nada apropiado.
1: Efectivamente, y no te vas a dar cuenta de que, bueno, si hay humo, yo que fumo no me voy a dar cuenta.
0: No, pero el humo del tabaco
1: es totalmente distinto
0: al humo de la llama. Bueno, y en un momentito, en Buenos Días, Javi Mar, vamos a ir a por una de esas canciones pues que nos va a animar de cara a este fin de semana y que además va a ser la perfecta para cogerle el pulso aquí, en Cadena 100.
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La británica Gabrielle escribió esta canción para una banda sonora. La del diario de Bridget Jones dice que se sentía completamente identificada con el personaje. Y esta preciosa canción aparece en esa película Out of Reach de Gabrielle en Buenos Días, Javi Mar.

0: Gabriel con...
1: Venga, rápido, preséntalo rápido.
2: Vamos.
0: Buenos días, Javi Mar.
1: 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Buenos días, Javi Mar.
0: Bueno, pues vamos a jugar a Sé lo que estás pensando.
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0: Claro, te imagino, lo mismo es la primera vez que escuchas esta sección y te lo vamos a explicar. Sé lo que estás pensando consiste en que te vamos a hacer una pregunta y si tu respuesta coincide con la mayoría, te llevas 20 euros, pero si coincide con todo el equipo, te llevas 40 euros por cada pregunta. Esther, buenos días.
4: Hola, buenos días.
1: Hola, Esther, ¿qué tal?
0: ¿Qué tal estás,
4: aquí,
0: Esther?
4: Este viernes.
0: ¿Estás de vacaciones ya? ¿Las vas a coger pronto?
4: No, me queda todavía, hasta la segunda quincena de agosto me queda todavía un tironcillo.
0: Bueno, pues vamos a ver si conseguimos algo de alguna ventaja, como ganar dinero. Venga. En esta mañana y llevártelo para que te lo vayas gastando, por ejemplo, en desayunos.
4: Venga, si puede ser.
0: Bueno, Esther, tenemos aquí a Fernando, a Luz, a Carol y a Jimeno. Vamos a ver si coincides con lo que ellos dirían, ¿vale?
4: Vale, perfecto.
0: ¿Qué comida sabe mejor en vacaciones que el resto del año?
4: El helado.
0: Fer.
5: A ver, déjame que piense.
6: Los helados.
0: Luz.
7: Claro. Voy a dar una vuelta. Los helados.
0: Carol.
7: La ensalada.
1: Helado.
0: Mira, Esther.
1: Esther, me pues estoy haciendo caca. Te lo voy a contar. O sea, no puedo más. Estoy diciendo que vayamos rápido porque es que de verdad que tengo al perrillo asomando por la puerta. No puedo más.
0: Dice Jimeno. Me dice,
1: y estáis
0: por
1: haciéndolo
0: favor,
1: todo con una lentitud.
0: Me muy deprisa porque llego al sé lo que estáis pensando, pero no llego al informativo.
1: No voy a llegar a las noticias. Bueno, pues segunda pregunta.
0: La radio es lo que tiene, que va a su ritmo. Bueno, ¿te llevas cuántos serán? ¿20 o 40 euros?
5: 20,
0: Esther.
4: Venga.
0: ¿Qué objeto nunca sabes dónde lo has dejado, Esther?
4: Yo las llaves, sin duda.
0: ¿Fernando?
5: Las llaves de casa.
0: ¿Luz?
7: El mando.
0: ¿Carol?
4: Las llaves.
1: Las llaves.
0: Oye, muy bien. Pues un cuarto, un pleno, ¿no? 40.
1: No, 20.
5: No, 20. Carol ha dicho.
0: Ay, Carol. Eso. Bueno, ya está. Pues nada, 20 son 40. 20 son 40, ¿no? Sí, vale. Esther, ¿qué día de la semana se te hace muy largo?
4: Muy, muy largo el lunes.
0: ¿Fernando?
5: Yo he puesto el martes.
0: ¿Lunes? ¿Carol?
7: Los martes.
0: Jimeno.
1: El lunes.
0: Bueno, otros 20 euros, ya son 60 euros. Pues Esther...
1: ¡Disfrútalos!
4: Muchas gracias.
0: Que tengas un muy buen día, Esther. Te mandamos un beso enorme.
4: Venga, hasta ahora.
0: Adiós. Claro, es que lo que tiene en la mañana y el café se ha tomado Jimeno, dos cafés de la máquina, pues imagínate cómo tiene el cuerpo, da la vuelta. Bueno, buenos días, Javi Mar. Aquí tenemos a Fito y Fitipaldis.

0: con esa pregunta tan directa que te voy a decir. Así aparece Fito y Fitipaldis para alcanzar casi las 8 en punto de la mañana. A esta hora de la mañana, Pablo Gallinar, buenos días.
1: Buenos días, Mar Jimeno.
0: Cuéntanos qué noticias nos traes, qué tienes entre manos.
1: Lo primero, en cuanto al tiempo, hoy las temperaturas serán altas. Las más altas van a ser en Baleares, en Andalucía y en el este de nuestro país. En el Cantábrico, la AEMET prevé chubascos débiles y ocasionales en Asturias, Galicia y Cantabria. Y de cara a la tarde está prevista la llegada de nubosidad por el sureste y también en el archipiélago balear. 7.600 son las hectáreas calcinadas por el fuego en Aragón, en el incendio que han bautizado como el de las cinco villas. El fuego ya ha cruzado la frontera con Navarra y también a esta hora estamos pendientes del incendio en La Mierla, en Guadalajara, y en el de Lozoyuela, en Madrid, donde está detenido un hombre como presunto autor del fuego. Si hoy vas a coger el coche, ten en cuenta que se prevén millones de desplazamientos en nuestro país. No está más de más recordar lo que nos dice la Dirección General de Tráfico ante una operación salida, que es una pausa cada 2 horas o 200 kilómetros, revisar el estado de las carreteras y de tu vehículo antes de comenzar el viaje. Y seguro que alguna vez has escuchado hablar del descenso del Sella en Asturias, o a lo mejor lo has hecho incluso. Lo cierto es que la actividad lúdica nace de una prueba deportiva del descenso internacional del Sella, que cada año reúne a 1.300 piragüistas de todo el mundo. Este año celebra su edición 88 este próximo sábado 8 de agosto. De hecho, hoy se marca el inicio de Les Piragües, que es como se le llama en Asturias.
0: ¡Qué chulo!
1: Con la inauguración en Arriondas del puente Emilio Yamedo, que es el que da la salida de esta carrera de piraguas, que si vas por allí, Mar, recomendado 100%.
0: Tengo muchísimas ganas. Es una de las cosas que me queda por hacer el TIC, pero en mi entorno más cercano, todas aquellas parejas, incluso amigos, que han hecho el descenso del Sella, han empezado muy bien y han terminado regulinchis.
1: Suele pasar, ¿eh?
0: Suele pasar. No me remas demasiado, no estás remando, es por aquí, es por allá. Pero es una actividad que tengo pendiente, que tengo muchísimas ganas de hacer. Pues bueno, sí. Pablo, muchas gracias.
1: A vosotros.
0: Y aquí está Icona Pop en Buenos Días, Javi Mar.

0: Esta canción sabe a fin de semana y con a pop en Buenos Días, Javi Mar.
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0: Y ahora aparece el monólogo de Fer. Fernando, buenos días.
2: ¿Qué tal? Buenos días.
1: Hola,
0: todos los viernes a esta hora aparecen tus reflexiones, ¿no?
2: Estoy fastidiado, ¿eh?
0: ¿Qué ha pasado?
1: Normal, pobre.
2: Hoy es un día negro. Muy triste.
0: Ya, porque tienes una manera muy especial de darle el punto de vista a esto que nos vas a contar.
2: Nos vamos de vacaciones hoy. La verdad que no he salido
1: siempre
2: por la puerta.
1: Los mejores, ¿eh?
2: No he salido por la puerta y os estoy echando ya de más. Ya.
0: Yo creo que nos pasa a todos.
2: Tengo unas ganas de echaros de menos, de verdad, y lo tengo muy difícil lo de echaros de menos, porque esto que voy a contar es completamente real. Yo me voy al principio de las vacaciones, casi todos los años, de vacaciones a Cullera,
0: sí,
2: en Valencia, y justo debajo de la casa, del apartamento que tienen mis padres allí, hay un restaurante que se llama Javi Mar.
0: No es verdad.
1: No me lo puedo creer.
2: Javi Mar. Es tremendo, es lo primero que veo nada más salir de casa en mi primera semana de vacaciones.
0: Es increíble.
2: Hombre, de verdad, ¿a quién se le ocurre tener nombres de restaurantes en general?
0: La vida,
2: es lamentable. El último día de trabajo está sobrevaloradísimo.
0: Seguro.
2: Te lo digo, es mucho mejor el penúltimo día de trabajo.
1: Total.
2: Porque el último, según sales por la puerta, el reloj se pone en marcha.
0: Ya. Eso hemos hablado mucho tú y yo, ya estamos con la cuenta atrás para volver.
2: Exactamente, comienza la cuenta atrás. Ya son menos horas, menos minutos que te quedan de vacaciones. Para que luego digan que la vida no es dura. El último día de trabajo, además, es una cosa boba.

0: como que no vale para nada. O sea, yo llevo toda la mañana, hasta ahora que ha llegado este momento, llevo toda la mañana mirando el ordenador como si fuera una lavadora en marcha. Igual, o sea, psicológicamente el último día de trabajo es una ración de calamares. Es un chiringuito. Lo único que hay que hacer el último día de trabajo es despedirse. Que, por cierto, qué pereza.
1: Pero muchísima.
2: Pero yo últimamente ya hago bomba de humo.
0: Qué pereza despedirse. Total. Además, siempre,
2: nada, vuelvo.
0: Siempre hay un compañero pasivo-agresivo,
2: ¿sí?,
0: que te dice cosas como... ¡Qué suerte! Algunos seguimos aquí currando. Y tú, bueno, pues vale, ¿por qué no me lo cuentas por email? ¿Tú de qué tú sigues aquí currando? ¿Qué me estás contando? Lo primero que voy a hacer mañana, en mi primer día de vacaciones, es hacerme un desayuno como si fuera nutricionista. ¿Por qué? Porque voy a tener tiempo, ¿sabes?
2: Claro.
0: Hombre, pues el desayuno, claro, del primer día de vacaciones tiene que tener papaya.
2: Ah, es verdad.
1: ¿Qué dices?
0: Como mínimo papaya tiene que tener el primer día el primer desayuno de vacaciones. O sea, no vas a desayunar una pera y una manzana, ¿sabes?
1: ¿Pero por qué fruta?
0: Que estás en vacaciones, no estás en prisión provisional. Como... O sea, pues bueno, fruta, tostadas, con aceitito, con tomate. Un desayuno bien hecho, con tiempo,
1: ahí,
0: ¿sabes?
1: Está.
0: Deleitándote. Y lo segundo que voy a hacer en el primer día de vacaciones es intentar no agobiar, porque si hay algo que estresa es el primer día de vacaciones.
1: Absolutamente.
2: ¿Y por qué os estresa el primer día de vacaciones?
0: Pues te vas de viaje y yo no sé vosotros, yo lo he heredado de mi padre. Hay que madrugar para no pillar atasco.
2: Nunca entendí ese concepto de las 4 de la mañana para salir de viaje en
0: coche.
2: Hay
0: que madrugar para no pillar atasco. Y luego intenta tú meter todo el equipaje en el maletero. Porque yo me acuerdo a mi padre, que lo he heredado también, con los brazos en jarra diciendo no entra.
2: No entra.
0: No entra, no entra.
1: No cabe.
0: Y mi madre al lado diciendo... No cabe, no cabe. Ya me pediréis algo cuando se os haya olvidado, ¿eh? Que lo he traído yo todo preparado. Pero es que luego, cuando encima consigues arrancar en el primer día de vacaciones y vas por el kilómetro 228 de la A3 llegando a Utiel,
2: sí,
0: por ahí más o menos, siempre, en este caso mi mujer, Ana, siempre empieza a plantearse cosas, ¿no? Y dice, empieza a preguntarme cosas como... Hemos cerrado con llave, ¿no?
2: Ay, no.
0: Hemos apagado todo bien, ¿no? La plancha. Y claro, yo me pongo muy tenso.
2: Qué angustia.
0: Y digo, pues yo pensaba que sí, pero me está generando ya un estrés. De verdad que no es normal esto. Así que, pues nada, felices vacaciones.
1: Ya lo siento, ¿eh?
0: Aprovechad, porque desde hoy mismo, sí, empiezan a contar los segundos.
1: Qué obvio, de verdad.
0: Y es que estamos, se empieza a preparar el terreno ya para la nueva temporada.
2: Ya, bueno, yo voy a empezar a desconectar. Quiero decir, todavía no, porque no hemos empezado ni siquiera las vacaciones.
0: Sí, pero desde ya mismo está el
1: no
0: reloj tic-tac, tic-tac, ¿eh?
2: Estoy pensando más cómo encajar el Tetris en el coche.
0: Bueno, qué agobio.
2: Pero al final encaja, ¿eh?
0: Si es que mejor no irse.
2: Mejor no ir. ¿Por qué nos quedamos aquí? No, eso no va a pasar.
0: Madre mía.
2: Tenemos la puerta para salir de vacaciones en breve con Teddy Swims. En Buenos Días, Javi y Mar.

0: nos tiene totalmente enamorados. Él y su forma de cantar tiene tanto rollo. Teddy Swims con The Door en Buenos Días, Javi Mar.
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0: Bueno, empiezan las vacaciones y como cada año, por ejemplo, se me ocurre, Instagram y demás redes se llenan de mares turquesas, de esas terrazas con vistas, de atardeceres perfectos, de esos pies impecables a los que la gente le echa fotos. Y claro, quizá habrá mucho postureo dentro de lo que estamos mostrando en este verano y en los próximos veranos. Y hemos querido preguntar, y bueno, hemos querido tirar de Fernando Martín para que nos haga un test a Jimeno y a mí sobre cuál de los dos es más de postureo, sí. Jimeno o yo.
1: ¡Ay, qué guay! Me encanta.
2: A ver en qué nivel de postureo estáis, vale, en general, porque es verdad que vivimos una epidemia de postureo tremenda.
0: ¿Estás conmigo en que a veces el postureo no está mal? ¿O siempre está
2: bueno,
0: mal?
2: Bueno, a ver, de vez en cuando un poquito así, poquito, pero, ¿no? Pero vamos, esto ya estamos llegando a unas cotas y a unos límites.
1: Yo creo que criticar el postureo también es postureo.
0: Yo,
1: ¿no?
0: También lo creo. Ser.
1: Yo creo que entremos en este debate, ¿no?
2: Vamos a ver cuánto de posturetas sois vosotros.
0: Pero hay que ser muy sincero en esto.
2: Os he traído cuatro situaciones, a ver qué haríais vosotros, ¿vale? Okay. Primera situación, está cayendo un meteorito y quedan 2 minutos para que se acabe el mundo.
0: Sí.
2: ¿Llamas a tu madre para decirle que la quieres y acaba preguntándote tu madre si llevas una chaqueta? ¿O subes una historia diciendo, si no respondo en un rato, ya sabéis?
1: A ver, yo llamo a mi madre.
0: Yo hubiera llamado a mi madre.
2: Eso sí que es postureo. Sí. ¿Qué vas a llamar a alguien para decirle que le quieres? Venga. Vale, llamáis a vuestra madre.
0: Sí.
2: Segunda situación. Te están metiendo en camilla dentro de una ambulancia porque te ha dado un jari.
0: Sí.
2: Primera opción, preguntas a los de la ambulancia si por favor pueden bajar un poquito el volumen de la sirena porque te da vergüenza que miren los vecinos.
0: Ajá.
2: O metes tripa por si acaso hay algún curioso que está sacando una foto.
0: Meto tripa.
1: Yo meto tripa siempre. Meto tripa.
0: No vaya a ser, sí, y si hay técnicos de la sanidad.
2: Sí, no vaya a ser que luego aparezca en el típico, en la típica gacetilla de barrio, ¿no?
0: Sí, y porque a una le gusta, nos gusta gustar.
1: Total, y luego, y aparte yo me haría una foto con los sanitarios y diría, viva la sanidad pública. Que sería ya rizar el rizo.
0: Total, total.
2: Nos invaden los aliens y un extraterrestre llega a la puerta de tu casa.
1: Sí.
2: ¿Le sacas unas croquetas para ver si así no te hace nada?
0: Sí.
2: O le dices, espera, espera, otra que he salido con los ojos cerrados.
0: Yo soy esa, sí. Yo hasta que no tengo la foto perfecta estoy dando la matraca.
1: Yo le saco la croqueta. Que es decir, a mí es que la foto me da un poquito igual, sí que es verdad, ¿eh?
2: O sea, que tú por si acaso además para...
1: Sí, lo que es entablar.
0: Vale. No, yo la foto la subo, sí.
2: Venga, la última. Estáis en el Titanic y se está hundiendo.
0: Ajá.
2: Decís, hemos chocado contra un iceberg. O decís, hemos chocado contra un iceberg. Grábalo todo, pero en vertical.
0: Vale. Yo, como estoy en mi clase de inglés, voy a decir iceberg. Sí o sí. O sea, de algo me tiene que servir.
1: Yo grabo, seguramente. Yo grabo también. En vertical.
0: Sí, en vertical. Y como ve alguien en horizontal, digo, no, por favor, dale la vuelta al teléfono.
2: Vale, pues habéis contestado a 3, 4. Habéis dicho que llamabais a vuestra madre, que esa también era postureo.
0: También.
2: Soy 100%. Postureta, de
1: manual. Absolutamente. Madre, qué maravilla.
0: Vivimos por y para las redes sociales. Eso es, sí, es la vida. ¿Qué le vamos a hacer? Muchas gracias.
2: Hasta luego.
0: Bueno, ella también tiene un punto de postureo, porque nuestra próxima invitada apareció en una gala Met cubierta de carne, de filetes de carne como vestido. Imagínate, a partir de ahí la historia se convirtió en una de las mujeres más increíbles de la música.

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7: Esta canción cerraba el álbum debut de Lady Gaga, que él llamado The Fame, y hablaba precisamente ese dilema personal entre el amor y la fama, cómo iba a hacer que la cosa fuera bien en cuanto a la fama y su vida personal. Este Paparazzi en Buenos Días, Javi Mar.

0: lucha entre la fama y el amor y desprenderse de esos paparazzi. Así aparecía Lady Gaga en Buenos Días, Javi Mar.
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0: Me gusta mucho esa relación que tienen padres e hijos y muchas veces, no saber muy bien qué hacer delante del niño por si te copia. Y es que nos ha mandado un mensaje David Romero que dice que le dice a su hijo que hay que comer de todo. Claro, para hacerle omnívoro, básicamente. Y que le pilló apartando los pimientos del plato y dijo, papá, tú predicas con el brócoli y con los pimientos, pero a mí me los haces comer, ¿qué pasa aquí?
1: Claro.
0: Dice, menuda pillada.
1: Ya ves.
0: Entonces, hoy nos preguntábamos, evidentemente, ¿qué es eso, ese ejemplo que tú no le das bien a tu hijo, Consuelo?
1: Buenos días, Consuelo.

0: tu marido y tú fuisteis a comer con vuestros gemelos. ¿Qué pasó?
1: Y habían cumplido justamente el día antes los 6 añitos. Y fuimos a comer y ponía un restaurante niños gratis hasta 5 años. Y digo, uff. Y decimos su padre, a ver, venid aquí. Mira, chicos, a partir de ahora tenéis 5 años. Bueno, eso fue que no, que ya los tenemos, que tenemos 6, que somos mayores. Nos liaron una, pero decimos, no, mirad, pasa esto y cuando entremos en este restaurante tenéis 5 años. Bueno, total, que comimos y tal y nos fuimos ya y justo salí del restaurante. Yo creo que es que esta nos oyeron. Cerrar la puerta del restaurante y casi los dos a la vez nos dicen, ¿ya podemos tener 6 años?
2: Ay, qué lástima. Bueno, pero mira, no pagasteis la comida de los niños.
1: He de decir que comía un poquito, que comía muy poquito entonces, muy poquito.
2: Vaya, ese momento en el que no fuiste el mejor ejemplo para tu hijo o tu hija, Ana, cuéntanos.
0: Buenos días. Tú fuiste a un viaje familiar con tus hijos, cuéntanos.
3: Sí, la verdad es que estábamos en un viaje así por Extremadura y tal, ahí con unos, pues en un albergue y tal, y bueno, pues total, que estábamos de exploración y encontramos un bicho un poco... Y yo queriendo, ¡ay, qué asco el bicho! Total, que lo cazamos. Y ya cuando nos juntamos con los monitores, mis hijos, mira lo que ha cazado mi madre, tal, una abeja intensa. Y claro, la monitora me miró y dice, es que esto es una especie protegida.
2: Anda,
3: una
2: anda, oh,
3: bueno, mis hijos me perdonaban la vida con la mirada, como diciendo...
0: Qué vergüenza, claro, delante, bueno, de todo el campamento.
2: Imagínate.
3: Claro.
2: Bueno, Ana, bueno, pues cada uno lo hace lo mejor que puede, ¿sabes? Para la próxima sabrás que las especies protegidas pues no se pueden tocar.
0: Ahora también ya te digo yo, ¿cómo vas a saber que la abeja esa es protegida?
2: No, sabe, claro, no lo sabes hasta qué pasa.
0: ¿Eres tú o la abeja?
2: Pues ya en está. Principio por lo de la supervivencia va a ser uno, ¿verdad?
0: Pues total.
2: Aquí se suena Álvaro de Luna, aquí en Buenos Días, Javi Mar.

0: Dice que se perdió en los últimos años y que ha vuelto a encontrarse, y esta canción es precisamente una dedicación y una dedicatoria a él mismo. Álvaro de Luna, aquí en Buenos Días, Javi Mar.
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0: Vamos a ver qué está pasando y las noticias nos las trae Pablo Gallinar. Buenos días.
2: Buenos días, Mar. Jimeno, lo primero en cuanto al tiempo va a ser muy similar al de ayer. Si estás en el Cantábrico, en Galicia, en Asturias, tienes que saber que hoy habrá chubascos por allí. En el resto, sol. La EMET dice que de cara a la tarde los cielos se van a cubrir de nubes en el sureste y en Baleares. Precisamente en Baleares es una de las comunidades en alerta por calor, junto con el Mediterráneo y con Andalucía, donde iban a llegar a los 40 grados. Seguimos pendientes a esta hora del incendio en las Cinco Villas en Aragón. El fuego ya ha cruzado la frontera con Navarra. 7.600 hectáreas quemadas. También pendientes del incendio en la Mierla, en Guadalajara, y en el de Lozoyuela, en Madrid, donde está detenido un hombre como presunto autor del fuego. Y se acaba de publicar el informe Mapping the World 2026, que evalúa, entre otras cosas, las ciudades con mayor calidad de vida del mundo. La de mayor calidad de vida es Luxemburgo, le sigue Copenhague y en tercer lugar, empatadas, Ámsterdam y Viena.
1: ¡Qué aburrimiento! Me está aburriendo. Calidad de vida, que es aburrirse, ¿no?
0: Hombre, no, calidad de vida no es aburrirse. Es que
1: ¿Luxemburgo?
0: Tenga...
1: ¿Qué apetencia?
0: No, Luxemburgo no.
2: No, porque en el ranking hay una española.
1: ¿Cuál?
2: Madrid.
0: Claro, o sea,
2: está en el puesto 18.
0: Calidad de vida es que tienes...
1: Yo amo Madrid.
0: Tienes parques, que tienes museos...
1: Amo Madrid, pero calidad de vida... Si no paras, si está todo lejísimo, si corres para arriba y para abajo, si es un no parar.
0: Una opinión tuya, ¿no?
1: Pues hombre, claro, como cada opinión de cada uno es suya.
0: Es verdad que para mí calidad de vida, por ejemplo, es Galicia.
1: Sí, o sí, sí, o Salamanca.
0: Irme a Galicia, por ejemplo.
1: O Santander, o Málaga,
0: Almería,
1: o Córdoba.
0: Sí, en Madrid es verdad que vamos... ¿A que
1: como
0: vas,
1: locos.
0: ¿A que vas a llevar razón?
1: Al final tengo razón, ya... con mi opinión que es mía.
0: Con tu opinión que es tuya. Hombre, todos tenemos una opinión.
1: Eso es.
0: Que no siempre es válida, también.
1: Totalmente.
0: Te lo digo, ¿eh? Bueno, esta canción me recuerda muchísimo a nuestro productor Daniel Acevedo, la de veces que habrá bailado esta canción en el programa. Carly Rae Jepsen.

0: Call Me Baby con Carly Rae Jepsen. Buenos días, Javi Mar.
1: Son las 8:35 minutos de la mañana. 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
0: Y ahora, los niños y Jimeno.

0: ¿Qué pasa, Jimeno? ¿Qué
1: estaba yo.
0: ¿Qué traes hoy?
1: Estaba yo en el campamento de verano, ¿sí?, diciéndole a los chavales que me voy de vacaciones.
0: Claro. O sea, tú ya paras.
1: Sí, sí, claro. ¿Y tú? No, no te has enterado.
0: Hombre, no, yo sí me he enterado. Llevo enterándome una semana.
1: Por eso, claro, les estaba hablando de mis vacaciones, de que tengo muchas ganas de descansar, sí, y había debate en el campamento de si ir a un sitio o ir a otro. Y ajá, es lo que le he preguntado a los peques. ¿Tú qué eres más, de playa o de montaña?
2: Todo me gusta, porque la vida me ha hecho así.
3: De playa, porque vivo en Santander y voy mucho a la playa.
4: ¿Por qué no te gusta tanto la montaña?
3: Porque hay piedras y no me gustan las piedras. Porque me tropiezo y me abro la cabeza. Que no tiene el cerebro y el cerebro es lo que controla todo.
4: ¿Qué es lo peor de estar en la playa?
5: El sol. Si miras todo el tiempo todo el sol hasta la noche, te quedas parada y tienes que andar escocida.
6: Playa, porque tengo que escalar. Que me canso muchísimo.
4: Sí. ¿Por qué no ponen la montaña a ras de suelo?
6: Porque vale mucho dinero.
7: Pues de playa, que te puedes hacer nuevos amigos.
4: En la montaña no se hacen amigos.
7: No, solo tienes que escalar, poner una bandera y bajar.
8: De playa, porque me puedo bañar.
4: ¿Y en la montaña no?
8: No, porque hay cuesta abajo que nos podemos caer.
9: Pues ir a la montaña, porque ahí hay niebla y todo eso. Y hay plantas y animales.
10: De playa, porque me gusta mucho la playa y me gusta bañarme.
4: ¿Por qué no te gusta la montaña?
10: Porque te cansas al subir y se suda mucho. Y me da asco, porque huele fuerte.
4: ¿Tú solo irías a la montaña si la montaña tuviera?
11: Un señor que me haga masajes, porque estoy muy dolida.
0: Soy yo. Es mi yo de niña esa.
1: Estoy muy dolida, dice.
0: Un señor que... Da igual el señor que sea, random, que me haga masajes.
1: Ahí está.
0: Son más de playa los niños, ¿no?
1: Sí, yo creo que sí.
0: Bueno, pues nada, ¿qué le vamos a hacer? Cuando se hagan mayores les gustará la montaña, estoy segura. Gracias, Jimeno.
1: A ti.
0: Por el Boulevard de los Sueños Rotos, esta canción dedicada a Chavela Vargas suena tan bonita. Y esta canción es de viernes en Buenos Días, Javi Mar.

0: Ese homenaje a una de las figuras más importantes de la música latina de los últimos años, del último siglo, Chavela Vargas, hecha por unos músicos maravillosos. Así han sonado en Buenos Días, Javi Mar.
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0: Bueno, ahí estaban los secretos, por cierto. Este domingo tenemos un partido muy especial. España-Argentina, Argentina-España en este final de Mundial 2026. La cantidad de gente que va a estar delante del televisor disfrutando de eso. Y los partidos no se ven solos.
1: No.
0: Siempre, por lo menos en mi casa, imagino en casa de casi todos, tenemos una manera especial de comer.
1: Sí, o sea, guarradas, todo lo que da.
0: Porque nadie está comiendo, por ejemplo, no
1: crudites.
0: Sé, se me ocurre. No, crudites alguna cae.
1: Ahora, venga.
0: Pero a lo mejor una ensalada de remolacha con tomate.
1: Vamos.
0: No es lo suyo, ¿no?
1: Me planto yo el domingo en casa de mi amigo Pedro, que creo que lo voy a ver en casa de mi amigo Pedro, y me planta una crudité y vamos, me veo el partido en el móvil, en casa.
0: El otro día me dijeron a mí que estaban viendo el partido en modo fit, o sea, con hummus y con zanahoria, que a mí que no me parece mal, pero es verdad.
1: Pues a mí sí.
0: Es verdad,
1: a mí me parece
0: que,
1: fatal.
0: Que para mí un partido como el del Mundial merece una buena tortilla de patatas.
1: Bien.
0: Le pondría también patatas fritas con mejillones.
1: Bien, también.
0: Unas buenas gildas.
1: Sí. Una pizza, alitas de pollo.
0: Ostras, una pizza.
1: Nuggets.
0: ¿Sabes lo que pasa con la pizza? Me empapuzo. Entonces, si como pizza, solamente es pizza. Y yo quiero guarrear. O sea, yo quiero comer un poco de todo.
1: Mini pizzas.
0: Pero me encantan esas mesas que se salen, ¿sabes? Que es como que estás más pendiente de qué vas a comer que del partido hasta que se pone interesante.
1: Totalmente. Y todo esto con pipas. Mezclas.
0: No, pipas en el partido, hombre,
1: hay que comer pipas.
0: Pipas todo. Es un partido así de segunda división. Vamos, una de estas, ¿no? Pues es que en España, por ejemplo, aumentan las patatas fritas un 30% el consumo, las aceitunas otro 30% y los frutos secos casi un 40%. O sea, vamos a poner de cacahuetes hasta aquí.
1: El lunes todo el mundo estreñido.
0: Bueno, a ver si luego al día siguiente podemos tomar algo de fruta para que la cosa se desengrase. Y ahora, en Buenos Días, Javi Mar, vamos a escuchar en breve una de las canciones que le llevó al éxito, que por cierto iba acompañada por un videoclip muy polémico. Va a sonar para ti en Buenos Días, Javi Mar.
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15: Sara Larsson ha desvelado quién es la persona que ha marcado su carrera. Y esa persona es Beyoncé. Más allá de la pasión con la que transmite en el escenario, de pequeña Sara vio un detalle en sus conciertos que le cautivó. Ver que toda la banda de Beyoncé eran mujeres. Aquello la inspiró tanto que ahora busca contratar a tantas mujeres como sea posible, creando así una comunidad femenina fuerte en sus espectáculos. Para Sara Larsson, las mujeres son hábiles, inteligentes y se respetan. Y parece que ser fiel a sí misma le funciona. Tras volver a estar en boca de todo el mundo gracias a un meme viral en TikTok, la cantante ha abrazado por completo su estilo pop inconfundible, demostrando que se puede ser una estrella divertida y con voz propia sin seguir las modas.
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0: Buenos días, Javi y Mar. Con Javi Nieves y Mar Amate.
1: El niño díscolo del pop, así aparecía Robbie Williams, con un álbum en solitario y con una canción y un videoclip polémico, de los más polémicos de la historia de la música.

0: canción Rogue DJ, que iba acompañado de ese vídeo en el que literalmente se quitaba la piel Robbie Williams en Cadena 100.
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0: Y llega el momento de jugar al pie de la letra. Sole, buenos días.
2: Buenos días.
1: Hola, Sole.
0: ¿Cómo estás, Sole?
2: Pues bien, aquí trabajando.
0: ¿Te vas de vacaciones pronto? ¿Las coges pronto?
2: Hasta agosto me queda.
0: Bueno, pues un empujoncito.
1: Nada.
0: A ver si se puede.
2: El último empujón.
0: A ver si te podemos ayudar con un poco de alegría y con 50 euros que te lleves hoy.
2: Estupendamente.
1: Y el juego es muy sencillo. Vamos a elegir una letra al azar, te iremos preguntando sobre ciertos temas y tu respuesta siempre deberá comenzar con esa letra. Si en 30 segundos respondes 5 o más, esos 50 eurazos son tuyos.
0: Bueno, Sole, a ver si hay suerte. La letra que hemos elegido para ti es V de Vendetta, ¿vale?
2: Vale.
0: Venga, pues atención, Sole. Con la V, hoy las cogemos todos los del equipo.
2: Vacaciones.
1: Hay quien se toma este licor de vino a la hora del aperitivo.
2: Vermú.
0: Con la V, la gente en vacaciones suele salir de su casa y se van de...
2: viaje.
1: Si tienes calor por la noche, te pones uno para que te dé aire.
2: Ventilador.
0: Corre, bébete el zumo que se le van las...
2: vitaminas.
1: Celebración popular nocturna al aire libre con música y baile.
2: Verbena.
0: Época del año más calurosa. Deseamos que tengas un feliz
2: verano.
1: ¡Toma! Bueno, impresionante todo. O sea, te has acertado todo. Increíble.
0: Oye, Sole, pues te vamos a mandar 50 euros para que los consumas como más te apetezca.
2: Vale, perfecto. Pues mañana es el cumpleaños de mi hija, así que lo celebraremos.
0: ¿Cómo,
2: muy bien.
0: ¿Cómo se esto. Llama tu hija?
2: Aisea.
0: Aisea, pues le mandamos un beso muy fuerte y un feliz cumpleaños, Sole.
2: Muchas gracias.
0: Feliz día. Bueno, y así vamos con él, alcanzando este calorcito del verano y de las vacaciones con Manuel Turizo. Buenos días, esto es Cadena 100.

Él mismo lo dice, se llama Manuel Turizo, nació en Colombia desde muy pequeño, la música le encantaba y además le encantaba y sigue tocando el ukelele, que es un instrumento muy peculiar. Ahora es ella, Ellie Goulding, con esta canción de una película llamada 50 sombras de Grey. Así aparece este Love Me Like You Do. Es para ti en Buenos Días, Javi Mar. 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

0: Pues con ella, con este Love Me Like You Do de Ellie Goulding, casi alcanzando las 9 en punto de la mañana.
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0: Buenos días, Jimeno.
1: Buenos días, Mara Mate.
0: Pablo Gallinar, cuéntanos qué está pasando en el mundo, que tienes todas las noticias en la palma de tu mano.
2: Buenos días, Mar, Jimeno. Lo primero, el tiempo, muy similar al de ayer. Si estás en el Cantábrico, en Galicia o en Asturias, tienes que saber que hoy habrá chubascos por allí. En el resto, sol. La EMET dice que de cara a la tarde los cielos se van a nublar en el sureste y en las Islas Baleares. Precisamente es allí, en Baleares, donde va a hacer más calor hoy, junto con el Mediterráneo y Andalucía, 40 grados de máxima por allí. A esta hora seguimos pendientes del incendio de las Cinco Villas en Aragón. El fuego ya ha cruzado la frontera con Navarra. En total, 7.600 hectáreas quemadas. Y también a esta hora pendientes del incendio en Guadalajara y en el de Lozoyuela de Madrid, donde está detenido un hombre como presunto autor del incendio. Y hay una alta probabilidad de que hoy, 17 de julio, te quedes de vacaciones. Si es el caso y hoy vas a coger el coche, ten en cuenta que se prevén millones de desplazamientos en todo nuestro país. No está de más recordarte lo que nos dice la DGT: una pausa cada 2 horas o 200 kilómetros, revisar el estado de

0: carreteras y también el estado de tu vehículo antes de comenzar el viaje.
1: Oye, Pablo, una cosa. Son las 9 de la mañana.
0: Sí.
1: De un 17 de julio.
0: Sí.
1: Y desde este equipo, desde Buenos Días, Javi Mar, todos y cada uno de los miembros, pues mira, desde Javi Nieves, que no está ahora mismo con nosotros, que está ya de vacaciones, Jimeno, Carolina, Luz, Dani, Alberto, Silvia, de Alejandra, todos y cada uno de nosotros, Fernando Martín, te queremos dar las gracias de corazón por todo el trabajo de estos últimos semanas, meses. Ha sido un tiempo, lo sabemos, de mucho esfuerzo. Tu implicación y profesionalidad se ha notado en cada detalle, en cada noticia, en cada risa, en cada canción que te has cantado.
0: Unas cuantas, ¿eh?
1: Gracias por estar siempre ahí, por el compromiso, por hacer que este programa tenga un nombre de las noticias que ha hecho que todo salga adelante. Y es un auténtico lujo haber contado contigo.
0: Pues muchas gracias.
2: Pero no vengas más.
0: Yo quería
2: no. Quiero decir, lo que no puede ser es que esté dos meses y le hagamos una despedida como si le fueran a dar un Ondas.
1: ¿Sabes qué pasa?
2: O sea, basta, ya se le vamos a ver en el pasillo. Yo no puedo estar emocionándome cada vez que cambian el de las noticias.
1: No es fácil hacer las noticias en este programa.
2: Eso, por eso se va la gente.
1: No, eso. Cada vez que uno llega de buño se va. Y Pablo le ha echado muchas ganas y le ha echado mucho trabajo. Y en este programa, que mira, tenemos muchas manías.
0: Sí.
1: Pero queremos de corazón. Y además nos damos cuenta del trabajo de los demás y queremos darte las gracias por habernos hecho la vida tan fácil y por habernos hecho reír muchas veces, Pablo.
0: Pues gracias a vosotros. Yo quería dar las gracias a vosotros.
2: Pues a vosotros. Tampoco.
1: Pues nos hemos adelantado. Porque, sí, otra cosa que hacemos.
2: Vamos a estar aquí en 15 días.
0: Lo sé.
2: No, hombre, y luego otra despedida. De verdad.
1: Te han ganado las vacaciones, eso sí que es verdad.
0: Sí, me quedan unos días todavía, pero sí.
2: Eres
0: sí,
2: como Andy y Lucas, que dicen que te vas.
0: Total.
1: Pero y escucha, lo importante, ¿eres Andy o eres Luca? Elige.
0: No lo sé, no lo tengo muy claro.
1: Yo sí sabría quién prefiero.
2: Lo que es fundamental es que te queremos un huevo.
1: Te queremos mucho, Pablo.
0: Y a vosotros.
1: Y felices vacaciones. ¿Dónde te vas de vacaciones?
0: Pues a la Costa Brava y luego pues a mi tierra, a Gijón.
1: Bueno.
0: Y ahí estaremos.
1: Pues nada, que las disfrutes, que te las has ganado. Date un buen homenaje.
0: Y vosotros también.
1: Eso no lo dudes, vamos. Otra cosa no, pero sabemos disfrutar la vida. Pues muchísimas gracias, Pablo.
0: A vosotros siempre.
1: Hasta siempre por los pasillos de Cadena 100.
0: Eso es.
1: Bueno, pues nada, ¿cómo te quedas, Jimeno?
2: Que yo estoy de despedida, de verdad, no puedo más.
1: No, pero de despedida, es un hasta luego.
2: Por eso.
1: Se dice, siempre es la penúltima y tú lo sabes mejor que nadie.
2: Que no, que ya basta ya, pues es que lo voy a ver ahora.
1: No, pero si no... yo hablaba de la vida, no de
2: Pablo. Ah, va, que si no vamos a morir.
1: Eso sí que es verdad, ¿ves?

0: Ese clásico de Alphaville que se ha retomado, que David Guetta ha retomado en este Forever Young. En Buenos Días, Javi Mar.
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0: Quizá es uno de mis momentos favoritos del día, cuando uno se tiene que despejar y se espabila con los jeroglíficos auditivos de Jimeno.
2: Hola, Javi. Uy, hola,
0: no,
2: Javi, estoy
0: no
2: yo. Bueno, hola, Fer. Hola, Mar.
0: Está.
1: Os traigo los jeroglíficos auditivos, es un juego muy sencillo, yo pongo unos sonidos y con eso montaje de audios. Me tenéis que decir de lo que estoy hablando.
0: Vale.
1: Es una superstición ya. Cada vez que llega una nueva eliminatoria con la selección española, yo hablo del rival, hablo del país.
0: Vale.
1: Contra el que nos enfrentamos, en este caso, Argentina. Os pregunto, artistas musicales argentinos.
0: Uy, me encanta. Muy bien, Fer.
1: Empezamos.
0: Sí que lo conseguí.
3: De verdad, Merche, un poquito de gracia, un poquito de, yo qué sé, qué poca sangre.
0: Merche, sangre.
4: Gracia.
0: ¿Gracia?
4: Gracia.
0: No, Merche.
1: Mercedes.
0: Ay,
4: Mercedes Sosa.
0: Muy bien.
5: Gracias a la vida
0: que me ha dado tanto.
5: Que me ha dado tanto.
0: Esta canción es tan bonita.
1: Y esta mujer canta también. Esta otra mujer es mucho más moderna.
0: Ay,
4: María Becerra.
6: Yo no soy nada de Argentina.
0: Sí sabes, sí.
1: Pero sabéis mucho más de lo que imagináis. Porque si no habéis cantado esto,
4: a ver,
1: no tenéis infancia.
3: Amigo de Bob Esponja.
4: Hombre, ande. Don Patricio, ¿no?
0: Espérate, amigo, ¿quién es el amigo de Bob Esponja? Bob Esponja.
4: Pues Patricio, ¿no?
0: Patricio. No, el otro.
4: Calamardo.
0: Andrés Calamardo.
1: Hombre, claro. Andrés Calamardo.
7: Me he pegado una pelota de cuero.
0: Menudo personaje, el Calamaro.
7: Tratar muy bien al balón. Es un guerrero.
1: Esto es un grupo.
3: Código de 4 números para desbloquear el móvil.

0: Ma se
1: cioè, era Pimpinela, no? Era Pimpinela.
0: ¿Me tienes más?
2: No, cuatro, como siempre. ¿Queréis más?
0: ¿Ya está?
2: Ya no hay más, más artistas argentinos. Pues, ya
0: joder,
2: no hay más.
0: Joder, qué vaguería para el último día de programa, ¿eh? No, no, no has hecho el huevo,
2: si
0: Jimeno.
2: Si os pongo Charly García, no tenéis ni puño.
1: No, claro. Bjork, Andy Lucas.
0: Adiós, Jimeno.
2: Hasta siempre.

Colombia, ¿cómo te atreves con Morat? Bueno, el próximo domingo es la final del Mundial España-Argentina, ya lo sabemos todos. Y los que van a estar cantando en directo serán, si me olvido alguno, bueno, serán Shakira, Madonna y Justin Bieber encima del escenario. De momento Shakira va a aparecer con este Die Die. Sube volumen, así suena el fin de semana en Buenos Días.

0: Ay, dai, así suena Shakira en Buenos Días, Javi Mar.
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0: Esto es Buenos Días, Javi Mar, y esto es Finlandia, que han tomado un derrotero diferente a la hora de ligar. Claro, al final, durante una época, la gente ha ligado por medio de las aplicaciones, pero hay una cosa que le falta, ¿no? Aquello de darle a la derecha o a la izquierda en un teléfono móvil.
1: A mí es que yo no lo he practicado,
0: pero es una parte un poco fría, ¿no? Porque estás desechando a la gente por el simple hecho de una foto. Pues en Finlandia hay... ¿Te acuerdas cuando hicimos los españoles aquello de la piña en el carrito de la compra?
1: Fue increíble.
0: Que yo no sé
1: era divertidísimo.
0: Yo nunca he visto una piña. He ido a comprar a ese supermercado y nunca he visto a nadie con una piña.
1: Yo sí vi.
0: ¿De verdad?
1: Y además a ciertas horas había como pico.
0: ¿Sí? Bueno, pues en Finlandia han hecho una cosa muy interesante, que es que han puesto cestas para hacer la compra de color rosa. Entonces, si tú coges esta cesta para hacer la compra, estás indicando que eres una persona soltera y que estás abierto a conversar o a conocer a alguien mientras estás recorriendo los pasillos.
1: Me encanta.
0: A mí también.
1: Está guay. ¿Y hay más colores o solo está ese?
0: No, el rosa ese, o sea, tú coges...
1: Porque podría el negro también de no me hables, ¿sabes?
0: Eso está muy guay.
1: O sea, ni te acerques.
0: Eso está muy guay.
1: Pero o uno neutro, según el día.
0: Me parece muy interesante en los supermercados o cuando haces la compra, que es como la música. Cuando tú sabes lo que escucha alguien, puedes hacerte una idea más o menos de cómo puede ser. A mí me gusta mucho saber qué lleva la gente en su carro de la compra.
1: Lo que pasa que hay que ver qué compra, quiero decir. ¿Qué día te pilla? Porque yo hay días que puedo parecer pues aquí un gurú del fitness.
0: Sí, claro.
1: Y luego el otro día que fui a comprar para el partido, si tú me calificas por lo que compré ese día...
0: Es verdad.
1: O sea, me va a dar un infarto en dos días. O sea,
0: eso es cierto.
1: Porque cerveza, patatas, alitas...
0: Este señor claro, que está comiendo.
1: Ya ves.
0: El otro día fui yo a hacer compra y salía del gimnasio. Justo iba a comprar pues lo típico, yogures, huevos. Y me dice el chico, el dependiente... Que de proteína, ¿eh? digo, sí, es que acaba de salir del gimnasio. Entonces, claro, él determinó que yo soy una persona fit porque estaba comprando todo lo que era proteína y no siempre soy fit, la verdad.
1: Eso te iba a decir yo. Es como el algoritmo de Instagram, claro. Que me sale de repente una receta fit, como una 1000 restaurantes, un mono que hace monerías, o sea, es un...
0: En cualquier caso, mira, bienvenido a todo aquello que sirva para que la gente se conozca y la gente ligue, todo, que sean todo facilidades.
1: Totalmente.
0: Y en Buenos Días, Javi Mar, vamos a ir a por una de esas canciones que sabe a verano y que hemos escuchado y bailado siempre en esta época. Va a sonar aquí en un momentito.
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1: Buenos días, Javi y Mar.
2: Esta canción tiene ese sabor a verano, a Jamaica. Bueno, es que ellos eran de Kingstown. Así suenan Inner Cycle con una de las canciones del verano de siempre, Lala, en Buenos Días, Javi Mar.

0: Con esta canción dieron la vuelta al mundo a Inner Cycle en Buenos Días, Javi Mar.
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0: La cantidad de veces que uno se pregunta aquello de si soy la única persona, porque es verdad que mal de muchos, consuelo de tontos, pero cuando nos damos cuenta que no somos los únicos, pues la cosa como que aligeras carga.
1: Totalmente.
0: Y nos ha mandado un mensaje Carla Domínguez, Jimeno.
1: A ver.
0: Nos apremia a que le demos un punto de vista. Ella dice, yo debo ser un bicho raro porque cuando pierdo las llaves o el móvil, hay un punto dentro de mí como que me mola. Es como si mi vida arrancara una aventura. Como si tuviera una nueva misión que cumplir. Dice, como cuando jugaba a los Sims, pero con mi propia vida. Carla,
1: me encanta.
0: Estás enfermo.
1: Me encanta. Yo creo que soy un poco como Carla, ¿eh? Hay un punto dentro de mí que me mola.
0: A mí no. Yo ahí no puedo estar con ninguno de vosotros dos. O sea, yo tengo un sufrimiento cuando me pasan estas cosas. No, digo, otra vez, Mar. Otra vez te ha pasado. No me gusta, no arranca mi vida, no es una nueva aventura, es una nueva mierda.
1: Es una mierda, pero dentro de la mierda hay un punto como
0: de
1: sobre todo de conseguir eso, encontrar el móvil, sí, las llaves, y porque cuando lo consigues es una victoria alucinante. O cuando pierdes el DNI, con el tostón que es volver a hacerte el DNI.
0: Tú sabes que el psicoanálisis, Freud o Carl Jung tendrían mucho que decir con respecto a este gusto que te da el encontrarte en una movida bastante peligrosa como perder el móvil.
1: Yo, Carla, estoy contigo. Un poco. Nada. O sea, no es que me lo goce, pero.
0: No, pero está
1: un poco
0: guay, porque aunque no te pasen cosas emocionantes en la vida, pues por lo menos con esto tú tienes el goce y el disfrute. Bueno, es Leire Martínez la que nos acompaña con esta cabeza de ratón.

0: esta canción se va a utilizar muchísimo, de hecho se está utilizando muchísimo en las bodas. Marry You, así suena Bruno Mars en Buenos Días, Javi Mar.
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0: Es bueno hacer un repaso a las cosas y ver en qué uno puede mejorar o incluso en dónde ha empeorado.

0: uno. Por eso, en este programa hacemos esa semana en un minuto con Fernando Martín y con Jimeno.
1: ¿Qué tal? Bueno, pues efectivamente, buenos días a los dos.
2: Hola, ¿qué tal?
1: Hoy nos vamos de vacaciones.
0: Para hoy nos vamos de vacaciones, sí, señor.
1: Para el que todavía no se haya enterado, nos vamos de vacaciones. Una temporada más que termina, una temporada más que nos echamos a la espalda. Y esta temporada han pasado muchas cosas. Por ejemplo, hemos gritado tu nombre.
3: Gritando mi nombre.
4: ¡Leire!
3: Mira, de verdad. Es que un día me... Un día me va a dar un tabardillo y te vas a dar un susto luego tú.
4: Pues hay que gritar el nombre con energía.
0: Es verdad que Javi, cuando estoy tranquila, me mete unos perrillos en el oído que digo, chico, de verdad.
2: La música ha seguido siendo la protagonista, siempre acompañándote a ti que nos escuchas, aunque lo que tú escuchas no es lo que nosotros escuchamos.
3: ¡Uy! ¡Esto es un temazo! Hable no me enteran, no quiero.
4: ¿Cómo gusta? Eso es. Mi nombre engaza mi casa y date la vuelta.
3: Estás mintiendo, ya lo sé. ¡Tontería! Hoy me estás dando la vida, Jimeno.
5: Voy a ir al grano, te voy a meter mano, porque otro canta así nos cantaría.
4: Se nos cae la muerte, estoy por ti.
3: ¡Qué frase tan antigua!
0: Es que cantamos fatal en este programa.
1: Ay, de verdad, cantáis. Bueno, cantáis a vuestra manera. De hecho, mira, podríamos intentar hacer una colaboración con alguno de los artistas más grandes de la música. Hemos demostrado, ¿sí?, en este programa, uh-huh, que estamos sobradamente preparados.
3: Madre mía, se nos está yendo esto de la mano muchísimo hoy.
4: Me encantaría.
2: Me encantaría.
4: Grabar un disco con David Guetta. ¿Eh? Sí, y que te diga, venga, emociona. Y tú, ¡hey, hey! ¡Yo no voy a
0: Está fatal en la cabeza, Javi.
1: Ay, tremendo.
2: Hay otra cosa, además, que es muy importante, aparte de la música en este programa, que es la comida. Efectivamente, en esta temporada aquí se ha comido de y todo. Mucho.
3: Ahí está, Justin Bieber con una de las... ¿Que no puedo hablar?
4: ¿Ni yo?
3: Claro, que te tocaba a ti. Y claro,
4: a ver,
3: yo tenía un...
4: De 8 a 8 y media en este programa se desayuna.
3: Hombre, tengo ahora mismo...
4: Y más hoy.
3: Las semillas de chía que están yendo de un lado a otro.
4: Bueno, es lo que toca...
0: Es verdad que en este, de 8 a 8 y media desayunamos y hay veces que tiene que hablar Javi y otras veces yo, y cuando nos pilla con el pie cambiado, nos pilla con la boca llena.
1: Y si pensabais que hoy, siendo el último día de trabajo, no había comida en este estudio, estáis pensando mal. Hay comida.
0: Hay comida.
1: Hay comida. Bueno, y aparte de la comida y la música, la tercera cosa más importante en este programa es el amor. Esta temporada en Buenos Días, Javi Mar, nuestro compañero Eduardo Merino hizo la petición de matrimonio más romántica de la historia.
4: Vamos a ver. Elena, buenos días.
6: Hola, buenos días.
3: Ay, Elena.
4: Enhorabuena, lo primero, pero vamos a ver.
3: Qué ganas de darte un abrazo, Elena.
4: Vamos a ver. Elena, ¿quieres que te pida Edu o lo quieres pedir tú?
6: No, que me lo pida
3: que
6: él.
3: Que te pida, ¿vale?, él, hombre.
4: Edu, ejecuta.
7: Amor, pues es que ¿qué quieres que te diga? Pues es que yo lo tengo clarísimo, que te quieres casar conmigo, entonces me lo puedes decir, ¿te quieres casar conmigo?
6: Sí, quiero.
0: Espérate, porque lo toque. Tengo que asimilarlo. Dice, sé que tú te quieres casar conmigo.
1: Me encanta lo de si yo lo tengo clarísimo, me lo puedes decir.
0: Claro. Sé que tú te quieres casar conmigo, me lo puedes decir.
1: A mí.
2: No le ha pedido matrimonio, se lo ha echado a la cara.
0: Ay, digamos que Eduardo está muy enamorado de Elena, pero es verdad que los nervios le jugaron una mala pasada.
1: Un poco.
0: Ya están casados y felices.
2: Y es todo precioso. En definitiva, que tengáis un feliz verano. Y si no sabéis de qué hablar con tanto tiempo libre, aquí os dejamos este debate entre Javi y Mar. A ver qué opináis vosotros.
3: ¿Esto qué hace? Que el libro antiguo tenga olor a exanal.
4: ¿Cómo?
3: A exanal.
4: Exanal.
3: ¿Pero cómo dices eso?
4: ¿No lo has dicho tú? Has dicho exanal.
3: A exanal, a exanal, a exanal.
4: Por eso te huele a casa.
3: ¿Pero cómo oléis el sofá, vosotros? A mí un sofá nunca me ha olido a culo. ¿A vosotros sí?
4: ¿No has estado nunca en un sofá que te hayas echado a dormir la siesta así un poquito? Hombre, y hayas dicho...
3: Pues no, o sea, me he hecho...
2: El chiquito de la calzada, Javi. Ay, se me
0: yo nunca me he echado en un sofá que me diera culo, de verdad.
1: Yo la verdad que tampoco, ¿eh?
2: Pues yo ya me he sentado yo en todos por vosotros.
0: Fernando Martín, Jimeno.
2: Yo me he sentado en culos que olían a sofá.
0: Yo, por suerte, me queda mucho por vivir todavía. Pero seguro que lo pruebo. Gracias, chicos.
1: Hasta luego.

Qué canción tan chula y además qué mensaje tan bonito el de Neil Moliner. Bueno, vamos con una artista francesa. Con apenas 15 años cantó esta canción que está basada en ese personaje de Lolita de Nabokov. ¡Moi Lolita! Así es como conocíamos a Alice y así es como suena ahora en este fin de semana en Buenos Días, Javi Mar.

0: francesa. Esta canción fue un rotundo número uno. Moa Lolita, de Alice en Buenos Días, Javi Mar.
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0: Le vamos a mandar un beso muy fuerte a Ainhoa, que está en Vitoria, es técnica de impresión 3D y nos cuenta que en este taller siempre suenan nuestras canciones, las de Cadena 100.
1: Y otro besazo enorme a Clara de Palma, que nos escucha. Mira qué bonito, esto viene muy bien para las plantas, poner Cadena 100 mientras riega las plantas de su vivero.
0: Exactamente, todo eso porque ahora empiezan 45 minutos de música sin interrupción que comienzan en Cadena 100.
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8: Hay canciones que te transportan a un momento concreto, y Payphone de Maroon 5 es una de ellas. ¿Sabías que detrás de ese estribillo tan pegadizo hay una historia de desamor? Pues sí, y tiene nombre y apellidos. La modelo rusa Anne Vyacheslina, que era la novia de Adam Levine por aquel entonces. Pero la cosa no acaba ahí. La idea del estribillo nació en un tren. El productor Benny Blanco recibió una nota de voz de un colega con la frase que todos hemos cantado alguna vez. Y el resto es historia. Luego se sumó el rapero Wiz Khalifa, que le dio un toque totalmente diferente a la canción, contando la otra cara de la moneda, la del ego y la del dinero. Así que la próxima vez que escuches esta canción en la radio, acuérdate de que estás ante una canción que nació de una ruptura y una colaboración inesperada.
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0: perdón.
1: Hombre, Pablo, ¿cómo no se te va a perdonar? Se te perdona absolutamente todo, claro que sí. Bueno, uno de los temas de nuestro querido Pablo Alborán, que da paso a una mujer que a mí me encanta, en fondo y en forma, Nelly Furtado, que en los últimos tiempos ha tenido problemas con, bueno, pues con aquellos que la han señalado por tener más peso del que ellos pensaban que era debido. Ella ha dicho adiós a los escenarios, pero no adiós a la música. Aquí suena con Say It Right.

Qué preciosa canción este Losing My Religion de Ren, que yo creo que todos nos sabemos de principio a fin, o por lo menos el estribillo. Ella es una mujer poderosa que además vimos en una noche de Cadena 100 encima del escenario. Es espectacular y se llama Lauryn.

si hago un repaso de este último año, una de mis canciones favoritas es este The Fate of Ophelia de Taylor Swift. Pero también vienen ahora dos de mis artistas preferidos, uno colombiano, otro español, Yatra y David Bisbal. Buenos días, Javi Mar.

0: estamos a un paso de la luna con Ana Mena, pero también estamos a un paso de vacaciones, de las vacaciones de este equipo de Buenos Días, Javi Mar. Así que además se nota en el ambiente porque estamos a media hora de comenzar vacaciones y estábamos pensando que siempre hay una canción con la cual comenzamos estas vacaciones cuando nos montamos en el coche y nos dirigimos a el lugar vacacional. Así que vamos a pasar un repaso a esa playlist de las canciones con las que vamos a comenzar nuestras vacaciones. Fernando Martín,
1: ¿qué tal?
0: ¿Con qué canción vas a...?
2: No levantas cabeza, ya lo siento.
0: Como que no levantas cabeza.
2: Que no, que está muy triste porque se va de vacaciones, tío.
1: Yo no me quiero ir de vacaciones. Encima, ¿sabes dónde empiezo las vacaciones?
0: ¿Dónde?
1: Hoy en el dentista, que es un sitio estupendo.
0: Ya, tío, es que bueno, no tenías tío, otro alegría. Día para hacerlo, ¿eh?
1: Así que como estoy así un poco, la primera canción que me voy a poner en el coche ahora mismo cuando
0: Espera,
1: me suba.
0: Momento. ¿A dónde te vas, aparte del dentista?
1: Pues me voy a Cullera, Marbella algunos días. Y voy a hacer por primera vez en mi vida que me llevan, ¿eh?
0: Sí.
1: A un crucero.
0: Eso es tan, es tan divertido, te lo vas a pasar tan bien.
1: Sí, sí, sí. Así que voy a cantar a grito pelado esta canción.
3: Dije que te olvidé.
0: ¡Toma ya! ¡Hey!
3: Pero no te había olvidado.
0: ¡Qué bueno! Carolina del Toro.
4: Hola.
0: ¿Dónde te vas tú de vacaciones? Bueno, Carol es nuestra productora.
4: Pues me voy con mi familia y con mi chico al Camino de Santiago.
0: Y ¿ah, por sí? cierto, estamos a esto de coincidir tú y yo.
4: Casi, por
0: a
4: los
0: esto,
4: pelos.
0: Por los pelos.
4: Y a darlo todo al sonorama.
0: Muy bien, muy bien, a tope. Silvia Muñoz, nos lleva toda la parte de digital. ¿Tú dónde te vas de vacaciones?
5: Yo me voy a Alicante. Voy a estar todo el verano bajo el agua.
0: ¿Te vas a comer alguna paellita?
5: Todas.
0: Qué rico, qué bien. Nuestro productor, nuestro jefazo, Dani Acevedo.
6: Pues al sur con la familia, mi primer verano en familia.
0: Oh,
2: ¡ay, qué bonito!
0: Porque antes no he tenido no padres.
6: Solitario.
0: ¿Cómo has olvidado tus raíces,
2: era
0: Dani?
2: Era Punky Brewster.
0: Bueno, Jimeno, ¿tú qué canción vas a utilizar? Bueno, primero, tú te haces un recorrido también bastante interesante.
2: Yo me voy a ir a Salamanca, voy a ir a Santander, me voy a ir al Sonorama y me voy a ir a Londres. Pero para arrancar mis vacaciones y dado que el domingo vamos a ser campeones, ¿sí? Pues dale.
0: Bueno, tenemos a Alberto, nuestro técnico pajarito. Alberto, ¿tú qué vas a hacer? ¿Dónde te vas de vacas?
7: Pues yo me voy a ir una semanita a Málaga.
0: Muy
7: y
0: bien.
7: Luego a ver a la familia a Valencia.
2: ¡Olé! ¡Olé!
0: Bien, bien. A tu familia política, que ya es tu familia,
2: qué
0: básicamente.
2: Bonito, por favor.
0: Muy bien.
2: De verdad.
0: Y yo he elegido una de mis canciones favoritas que me ha hecho muy feliz durante todo este año, que tengo muchas ganas de verla en directo y que amo profundamente, Aitana. No sabes lo mucho que me has hecho disfrutar este año. Yo me voy a ir a hacer el Camino de Santiago, desde Ribadeo hasta Santiago. Pero para gallega, gallega del equipo, nuestra gallega del equipo es Luz García de Burgos.
8: Hola, pues yo me voy a Galicia, obviamente, y luego me pasaré unos días en Portugal también.
2: Bueno.
0: ¿Hasta cuándo vas a estar en Galicia?
8: Voy a estar 2 semanas, hasta el 31 de julio. Al final nos reunimos, Carolina.
0: Pero no nos vamos
2: no hay manera,
0: a... No,
2: no hay
0: hasta el 31
8: de julio.
0: Tú espérate que todavía me paso a verte.
8: No, pues ahí te espero.
1: De todas maneras, está ahí lo de ir al dentista con lo de ir a andar. De vacaciones.
0: Bueno, pues eso, todo el equipo de Buenos Días Javi Mar, que se va a ir de vacaciones, pero tenemos muchas más cosas que contarte antes.
2: Muchas. 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

0: Me enamora con Juanes en Buenos Días, Jadimar.
1: Son las 10:47 minutos de la mañana y estás escuchando Cadena 100.
0: Exactamente, este equipo, el que te habla, el de Buenos Días, Jadimar, se va de vacaciones. Pero antes, queríamos darte las gracias por abrirnos la puerta pues, de tu casa, de tu coche, la puerta de tu oficina cada mañana para compartir tu trabajo y tu vida con nosotros. Bueno, este equipo se va a tomar una pausa.
1: Eso es.
0: Para descansar.
1: Sí.
0: Para vivir.
1: Para contarte muchas cosas cuando volvamos.
0: Y para acumular las experiencias necesarias y contarte muchas cosas a la vuelta de vacaciones.
1: Eso es.
0: Entonces, ojalá tengas un verano muy feliz y ojalá lo disfrutes tanto como nosotros. Le vamos a mandar un beso a Javi Nieves, que ha tenido sus vacaciones anticipadas, que le correspondía.
1: Ahí está.
0: Y estará ahora mismo durmiendo como le corresponde.
1: Le mandamos un besazo, que él también está recargando pilas y vendrá con muchas ganas.
0: Exactamente. Así que nosotros estamos deseando volver a encontrarnos contigo. Feliz verano y a la vuelta nos volveremos a encontrar.
1: Pero no te olvides que mañana Javi Mar de Finde con Jimeno.
0: ¿Con Jimeno?
1: Y el lunes comienza la edición especial y divertidísima. No te dejamos. Buenos días, Javi y Mar. Edición verano desde las 6 de la mañana.
0: Así es. Ahora comienzan 45 minutos de música sin interrupción para que los disfrutes. Feliz verano y nos vemos a la vuelta.
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11: Sole Jiménez presenta su nuevo disco, Ser Humano, con el que celebra 2 décadas de carrera en solitario. En su visita a Cadena 100, agradece a amigos como Rosalén, Víctor Manuel o El Canca su participación en la composición.
12: Autores y autoras a los que admiro, a los que quiero y que han hecho que el disco tenga una coherencia especial, la verdad.
11: Ser Humano invita a reflexionar sobre un mundo cada vez más marcado por avances tecnológicos que parecen ganar protagonismo frente a las relaciones sociales.
12: Nos distanciamos los unos de los otros. Te pierdes el contacto, la conversación.
11: En Mi Gente, Sole dedica la canción a sus allegados y a su familia musical, sus seguidores.

0: todos ellos ha aprendido esta valiosa lección.
1: Mira a tu gente porque es el regalo que te da la vida. Y lo que tienes que hacer es devolverle ese regalo.
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bozarrón que se entrega siempre a sus fans. De hecho, en su concierto en España, para que te hagas una idea, la gente le tiraba vinilos al escenario y los firmaba, pero no dejaba de cantar, ¿eh? Para mí eso es ser un artista, es Teddy Swims en Cadena C.

tiene la mejor variedad musical. Hoy es el día del tatuaje, él tiene muchos. De hecho, tiene un corazón para recordar a sus abuelos, que eran muy devotos del Sagrado Corazón y pasó parte de su infancia con ellos. Además de un proverbio árabe que significa que lo que te pasa en la vida es porque es para ti. Totalmente de acuerdo, este disco era para ti. Álvaro de Luna, dime dónde.

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10: ¿Te acuerdas del mítico baile de Bye Bye Bye de NCYNC? Pues prepárate, porque hay un lío tremendo. El coreógrafo que lo creó, Darren Henson, ha demandado a la que fue la discográfica del grupo. La razón es que el baile ha vuelto a petarlo gracias a la peli de Deadpool y Lobezno y al videojuego Fortnite. Y Henson dice que no ha visto ni un duro de las millonadas que se están ganando con su creación. Él asegura que los derechos son suyos, mientras que la discográfica defiende que al ser dueños del videoclip pueden licenciarlo. Pero Henson, que ha trabajado con artistas como Michael Jackson o Britney Spears, busca reconocimiento y su parte del pastel. En fin, veremos cómo termina este baile.
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0: En Cadena 100, la mejor variedad musical. Me río porque es que va entrando la gente y saliendo del estudio. Hoy es día de despedidas. Te ponía Aitana, me marcho yo también. La gente se va pasando por el estudio y dice: buenas vacas, todos añadimos lo de que gane España. Pues eso, busco a Shakira y la escuchamos en los próximos 45 minutos de música sin interrupción.
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1: Me has invitado a bailar. Estás espectacular.

y en la mejor variedad musical, que sacaron del nombre porque les hizo mucha gracia esto que decimos en España de me quedo de Rodríguez, que significa quedarse solo en vacaciones durante un tiempo hasta que te reúnes con la familia, ¿no? Y en fin, que esto se oye mucho, ¿eh? Pero te digo una cosa, estar de Rodríguez está bien unos días, pero luego igual te aburres. Aquí tienes a Benson Boone en Cadena 100. ¡Fo!

Cadena 100 con la mejor variedad musical. Mira, en España hay solamente 320 mujeres con este nombre, el nombre de Sienna. Ella es Sienna Spiro, Die on this Hill, en Cadena 100.

Cadena 100 con la mejor variedad musical y enseguida uno de los artistas que va a estar cantando en la Mundial del domingo sobre el terreno de juego en el Mundial de Fútbol. Justin Bieber, que ya sabes que además ha sido de los últimos como en incorporarse. Antes Ana Mena, Emilia y esta carita triste en Cadena 100.

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10: Seguro que te has dado cuenta de que hay un soniquete que se repite en un montón de canciones que te encantan. Es una especie de que se te mete en la cabeza y que no puedes parar de cantar. Pues bien, tiene nombre, es el grito millennial. Se llama así porque se hizo súper popular en los 2000, justo cuando la generación millennial estaba en plena adolescencia. Artistas como Lady Gaga, Katy Perry o Justin Bieber lo usaron hasta la saciedad. Pero no creas que es solo cosa de fuera. Aquí en España también lo tenemos en canciones de Morat, Neil Moliné o hasta en el Looking for Paradise de Alejandro Sanz y Alicia Keys. Es un truco musical para que las canciones sean más pegadizas y vaya si funciona. Ahora no podrás dejar de escucharlo en todas partes.
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Estás en Cadena 100 con la mejor variedad musical. Victoria está haciendo ahora mismo las maletas. Dice que ya no le cabe nada más. Oye, prueba a sentarte encima, Victoria. Sí, pero ten cuidado, no la rompas. Tampoco te sientes tan fuerte. Sí, es que las llenamos demasiado. ¿Tú también llenas las maletas de por si acaso? Bueno, pues por si acaso es

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14: Pasa, pasa, desfilando que es viernes. Aquí el fin de tiene banda sonora propia. Nuestros 45 minutos de música sin interrupción. Yo soy Ruth Medina y empezamos, si te parece, bailando el merengue.

Estás en Cadena 100 en la mitad de estos 45 minutos de música sin interrupción aún por llegar. Muchísimos de tus artistas favoritos, Anastasia, Ed Sheeran, Alex Warren, y el no podía faltar en este viernes, Neil.

nos suena brutal. Es lo nuevo de Alex Warren, Fever Dream, en Cadena 100, la mejor variedad musical. Hay un mogollón de grupos, sobre todo en verano, que hacen tributos de otros, ¿no? Pues el otro día vi uno, tributo a La Oreja de Van Gogh. Este es uno de sus grandes números uno. Cuidado.

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2: Harry Styles en el cine gracias a Ryan Gosling. El actor Ryan Gosling tiene nueva peli, Proyecto Salvación. Y además hay un momentazo en el que canta la canción Sign of the Times de Harry Styles que te pone los pelos de punta. Lo más curioso es que no estaba planeado. Resulta que Ryan Gosling escuchó a su compañera, la actriz Sandra Hüller, cantarla por un pasillo y alucinó con su voz. Total, que los productores le pidieron que cantara otra cosa. Pero ella se plantó y dijo que no, que esa canción o ninguna. Al final su insistencia funcionó. Y Harry Styles dio el visto bueno, de manera que la escena se ha convertido en una de las más comentadas de la peli.
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Para comenzar el fin de semana como se merece, con un montón de números uno. Por aquí, Malú, su última canción, también Adele, pero antes De Paul, última bala. Yo soy Pablo Gallinar, arrancamos 45 minutos de música sin interrupción.

La jefa está de vuelta demostrando que sigue siendo la jefa. Ahí está, Malú en Cadena 100, la mejor variedad musical. Un vuelo de 3 horitas fue lo que le bastó a este chico canadiense para componer la canción que marcaría un antes y un después en su carrera. Daniel Boder y este número 1, Bad Day en Cadena 100. 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

de Rembrandt en Cadena 100, la mejor variedad musical. Pido perdón porque esta canción te la he puesto un montón de veces en la radio, me chifla, pero todavía no me he visto Friends, ¿te lo puedes creer? ¿Eh? Es una cosa que tengo pendiente para este verano, a ver si saco tiempo yo para poder verme toda la toda la serie. Yo creo que no me va a dar tiempo, son tantas temporadas. En fin, comparto contigo una canción que nos va a poner la pila en este viernes, perfecta, si ahora mismo te pillo en el coche, de camino a casa. Leire Martínez, esto es Mi Nombre en Cadena 100.

Estás en Cadena 100 escuchando la mejor variedad musical. Tengo que barrer para casa con estos tipos porque son paisanos y además de una tierra maravillosa. Está mal que yo lo diga, pero ya lo decía Melendi. Asturias es mi patria y también la suya. Aquí están los chicos de Marlon con su última canción. Esto es Hachico en Cadena 100. Adiós.

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En Cadena 100, la mejor variedad musical. Mi nombre es Pablo Gallinar. El otro día tuve el lujazo de charlar con él unos minutillos antes de su concierto en Madrid y me confesó que cuando esta canción se convirtió en número uno, él estaba en un avión aterrizando en Las Vegas y nada más tocar pista, quitó el modo avión y se enteró de que esta canción era número uno en todo el mundo. Te imaginarás la farra que se pegó después, ¿no? Teddy Swims, esto es Lose Control en Cadena 100.

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0: Train, Hey Soul Sister, en Cadena 100, la mejor variedad musical. Mi nombre es Pablo Gallinari y es un gustazo comenzar contigo el fin de semana. Y con un montón de números uno por aquí preparado, Río también, Dua Lipa con Houdini, con unos tipos que saben y mucho de canciones de verano. La gozadera, gente de Zara y Marc Anthony, en 45 minutos de música sin interrupción. 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
1: Con canciones muy de viernes, muy de verano. Por aquí Río, también Dua Lipa, pero antes La Gozadera con gente de Zona y Marc Anthony. Yo soy Pablo Aguilar, arrancamos

Es Dua Lipa, Houdini en Cadena 100, la mejor variedad musical en este viernes. A lo mejor te estás quedando ya del fin de semana, acaba de salir de currar, o a lo mejor empiezas hoy tus vacaciones. Sea como sea, gracias por escoger Cadena 100 como Laura, que está ahora mismo en Pamplona. Dice que en nada se sube al coche y pone rumbo a Cádiz, a su destino vacacional de este año, bueno, de este año y de los últimos 5. Dice que siempre verán ahí por allí con la familia, que a los peques les encanta Cádiz. Pues familia, gracias por escogernos y gracias por escuchar Cadena 100. Esta de Río para vosotros, este número 1, este Shine On.

En Cadena 100, la mejor variedad musical, seguro que tienes una lista, y si no, deberías hacerla de cosas pendientes que hacer en esta vida. Yo tenía que verle en directo y la he cumplido este pasado fin de semana gracias a mi compi Ruth Medina, que me llevó al concierto con ella. Y he de decirte que sí, verle en directo es algo que sí o sí hay que hacer. Bruno Mars, esto es Risky Toll en Cadena 100.

En Cadena 100, la mejor variedad musical. Déjame compartir contigo una canción que suena a Bar Caro. A de estos que tú pasas y tienen música en directo, la decoración es exquisita y la copa vale 30 euros. A eso suena esta canción. O por lo menos ahí me lo parece. Olivia Dean, esto es So Easy to Fall in Love en Cadena 100.

En Cadena 100, la mejor variedad musical. Desde que España se clasificó en la final, los vuelos a Nueva York se han disparado. La gente está como loca consultando aviones. También te digo, no hay espacio en la final ya, ya está todo vendido. Y eso que las entradas costaban $22,000. Aquí está Shakira poniéndole voz al Mundial.

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0: Es Ina con Daddy Yankee. More Than Friends en Cadena 100, la mejor variedad musical con esta canción, te digo, hasta el lunes. Porque sí, aquí uno se van de vacaciones, ¿eh? Traigo una cara de felicidad hoy. Mateo y Andrea te van a poner 45 minutos de música sin interrupción, pero sí, se van de vacas, ¿eh? Yo te espero el lunes a partir de las 2, una en Canarias. Cuídate mucho. ¡Chao!
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10: Marilia está celebrando el 30 aniversario de Ella Baila Sola y ha venido a Cadena 100 para contarnos que, aunque no es nostálgica, ¿qué es lo que significa para ella este momento?
11: No soy nostálgica, soy una persona más de futuro, me gusta el futuro.
10: Y después de tantos años en la música, ¿cómo está recibiendo Marilia el cariño del público?
11: La verdad que ahora este cariño de la gente lo estoy viviendo con muchísimo agradecimiento y de una manera muy bonita, sí, sí.
10: Es cierto que hoy en día las canciones de Ella Baila Sola las seguimos cantando con la misma emoción que el primer día. ¿Pero qué cree Marilia que tienen de especial para conectar así con el público?
11: Yo creo que tienen a lo mejor esa sencillez o ese lenguaje directo al corazón con el que nos identificamos. Son emociones, son sentimientos que nos pasan a todos.
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13: De viernes y tenemos un buen plan para arrancar contigo el fin de semana.
0: Con números uno de Take That, Adele también. Números uno en español con Nil Moliner o Leire Martínez. Te ponemos 45 minutos de música sin interrupción.

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1: Cadena 100 con la mejor variedad musical. Estoy viendo lo que cuesta una entrada para la final del Mundial en Nueva York para el domingo y están por encima de los 6.000 euros.
2: ¿Pero todavía quedan entradas?
1: Pues se han vendido todas, salvo las que tienen precio dinámico, que dependen de la oferta y la demanda y acaban siendo las que se pillan en el último minuto y son las más caras. Y esto se hace para que no haya reventa. 6.000 euros,
2: Me parece una locura. Por ese precio te deberían dejar hacer a ti el saque de honor del partido.
1: Bueno, y darte a ti la Copa del Mundo de Oro. Esto es Cadena 100.

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1: Vamos a saludar a Martina. Nos escucha desde Granada. Está en casa organizando maletas porque se van de vacaciones mañana, primera hora. Se van a Galicia.
0: Mira, como tú.
1: Sí, yo tengo unas ganas de conocer Cangas.
0: Bueno, nosotros también cogemos hoy vacaciones, unas semanitas. Martina, un beso muy grande desde Cadena 100.
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0: Cadena 100, la mejor variedad musical. Lo ha conseguido. El nuevo disco de Madonna es número uno en medio mundo, incluido los Estados Unidos. Sería su 10º disco en llegar al número uno a lo largo de varias décadas, algo que solo habían logrado los Beatles.
1: Es admirable, ¿eh? Como la tía con 67 años nos sigue llevando a la pista de baile. Ella la primera.
0: Este domingo estará actuando en la final del Mundial, Madonna, con Sabrina Carpenter.

0: Cadena 100, es viernes, somos Mateo y Andrea y enseguida una grandísima canción de Miles Smith.
1: ¿Te vas de vacaciones a la playa? ¿Te vas por España? Bueno, pues que sepas que por primera vez, además del tiempo, vas a poder consultar qué medusas hay en tu playa. El Mundo ha publicado un mapa a tiempo real en el que te detallan cuántas hay, de qué especie y si son poco, normal o muy urticantes.
0: ¡Qué bueno! ¿Te ha picado a ti alguna vez una medusa?
1: Nunca, afortunadamente.
0: ¡Qué suerte! A mí sí. Jamás en mi vida me han invitado a un barco. Pero una vez, estando en Valencia con un amigo, nos llevaron en un barco a alta mar a hacer el típico día de llevarte el bocata. A ver, el barco era pequeñito, en la zona de Javia. Yo estaba deseando que echaran el ancla para tirarme al mar. Sí. Total, que echan el ancla y digo, pues me voy a pegar el primer baño. Fue saltar del barco al agua y al caer en el agua notar esta descarga eléctrica por todo el cuerpo. Yo creía que me había quedado en piso en el mar. Y yo creo. Volver a subir al barco por la escalerilla, claro, todo el mundo preocupado.
1: ¿Subiste tú solo? ¿Te tuvieron que ayudar?
0: Sí. Y todo el mundo, ostras, una medusa. Un latigazo. Que eso me escocía, que me quedé ahí tumbado en el barco y ¿sabes lo peor? Que no eran amigos de verdad, era gente conocida que habían invitado a mi amigo, yo iba de paquete y evidentemente no iban a volver a la costa a dejarme a mí para irme a la Cruz Roja, que era lo que yo quería.
1: Claro, ¿y qué hiciste?
0: No, me decían, bueno, no es para tanto.
1: Madre mía, y tú muerto de dolor.
0: Y luego con las bromas de, esto si te hacemos pis encima se va, yo no, quita.
1: Yo cruzo los dedos para que este año tampoco me pique una medusa.
0: Miles Smith, en Cadena 100.

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0: Bien, somos Mateo y Andrea. Enseguida vamos a ponerte un grandísimo número uno de El Canto del Loco.
1: Estábamos hablando de medusas. A mí nunca me ha picado una medusa, pero es una cosa que me da un miedo tremendo.
0: Bueno, pues hablando de picaduras de medusa, Ana de Plasencia dice que siempre se mete en el agua del mar como si estuviera desactivando bombas. Para no encontrarse con una medusa. Pero no sabe cómo una vez nadando le picó una o varias, porque aún no lo sabe. Y le picaron en las axilas. Que ya hay que tener mala suerte, claro, iría nadando a crawl.
1: Se le metería el tentáculo en la axila.
0: La axila es una zona muy sensible, pues sí. Le picó ahí. Y el problema es que cuando le curaron y sobre todo en las primeras horas, claro, no podía bajar los brazos porque los tenía que tener así.
1: No te creo, pobrecita.
0: Y esto me encanta, dice que parecía que los tenía levantados como si estuviera bailando el YMCA en Y.
1: Bueno, pues mira, dolorida pero graciosa.
0: Ana, muchísimas gracias por el mensaje en Cadena 100.

0: Cadena 100, qué bien que es viernes. Somos Mateo y Andrea.
1: Vamos a seguir celebrándolo enseguida con 45 minutos de música sin interrupción.
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4: Parece que el K-pop no tiene límites. La banda sonora de la película Las Guerreras K-pop está rompiendo todos los esquemas y ha llegado a superar un récord de la mismísima Whitney Houston con el guardaespaldas. Llevan 36 semanas consecutivas en el top 10 de la lista Billboard desde su lanzamiento, un hito impulsado por su canción Golden, que incluso ganó un Grammy. Pero la cosa no termina ahí. Netflix ya está planeando una gira mundial para llevar su éxito más allá de la pantalla y también ha confirmado una secuela de la película. Así que, como ves, tenemos Guerreras K-Pop para rato.
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7: Ya mucha gente de fin de semana.
8: Aquí felices de arrancarlo contigo.
7: Con Juanes, Black Eyed Peas y también con grandes números uno de hoy, con Pablo Alborán o Dua Lipa.
8: Empezamos a ponerte 45 minutos de música sin interrupción.

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1: El alcalde de Nueva York no para. Ahora el mundial, pero hace unas semanas también tuvo lío con la boda de Taylor Swift. En una rueda de prensa ha informado que los novios han pagado $160,000 al ayuntamiento para obtener todos los permisos, ya que se cortaron varias calles alrededor del Madison Square Garden.
0: Y el alcalde feliz, me imagino, con tremenda recaudación.
1: Ahí está Taylor Swift con The Fate of Ophelia en Cadena 100.

0: Variedad musical, Diego Cantero. Es un grandísimo compositor, ¿eh?
1: Fíjate su canción, la de Me gusta la vida, iba para Ricky Martin, pero al final se la quedó para su proyecto. Funambulista.
0: Esta es su nueva canción en Cadena 100.
2: Si

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1: Y hoy coge también vacaciones Mamen de Santa Cruz de Tenerife. Trabaja en una tienda de toldos donde nos escuchan siempre. Y al escuchar que nosotros también nos vamos hoy de vacaciones, pues nos ha escrito.
0: Mamen, pues a disfrutarlas mucho, ¿eh? Y tú tengas o no vacaciones. Muchísimas gracias por escuchar Cadena 100.

0: 100, somos Mateo y Andrea y a esta hora jugamos al juego de las 5 palabras. Hoy con Laura en Madrid, buenas tardes.
1: Hola, buenas tardes, ¿cómo estáis?
0: Muy bien, vosotros de celebración del más pequeño, ¿no? De Diego.
1: De Diego, que cumple 7 años.
0: Oye, pues muchísimas felicidades, ¿eh?
1: Muchas gracias.
0: Pues vamos a ver qué pasa en el último juego de la temporada. Andrea ya está fuera del estudio para no escuchar nada y Laura, ya sabes que te voy a decir 5 palabras y que a cada palabra me tienes que decir la primera que se te pase por la cabeza.
1: Vale.
0: Luego haré lo mismo con Andrea. Si coincide contigo una de las 5 palabras, pues celebramos la victoria.
1: Venga, vale.
0: Empiezo. Trópico.

0: Cáncer.
1: Buhardilla.
0: Casa.
1: Brazalete.
0: Pulsera.
1: Sudor.
0: Calor.
1: Mosto.
0: Refrescante.
1: Muy bien. Las tengo. Y le hago un gesto a Andrea para que entre al estudio a ver qué pasa. Claro, el último juego porque nos vamos ya de vacaciones. Unas semanitas. ¿Vosotros?
0: Nosotros nos hemos ido a Disney y ahora nos iremos a la playita unos días, a Barcelona.
1: Gran verano, ¿eh?
0: Hombre, hay que disfrutar.
1: Bueno, pues a ver si conseguimos esa coincidencia con Andrea. Necesitamos una de las cinco, por lo menos. Andrea ya nos escucha. Mira, es Laura.
2: Hola, Laura.
0: Hola, Andrea.
2: Venga, vamos a por ello, a ver qué pasa.
0: A ver si hay suerte.
1: Empiezo. Trópico.
2: Mundo.
1: Cáncer. Guardilla.
2: Casa.
1: ¡Eso es! Resto de palabras. Brazalete.
2: Brazo.
1: Pulsera. Sudor.
2: Lágrimas.
1: Calor. Mosto.
2: Uva.
1: Refrescante. Bueno, pues una de cinco, ahí lo tenemos. ¡Muy bien!
0: ¡Qué bien!
2: ¡Bravo, Laura!
1: Laura, pues disfrutad de lo que os queda de vacaciones y nos escuchamos a la vuelta.
0: ¡Hasta luego! ¡Un buen verano!
2: Bueno, aunque nos vamos unas semanas, tú puedes mandarnos un WhatsApp y te apuntamos para jugar a la vuelta.
1: A la misma hora, en Cadena 100, 900 444 100.

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14: Ray habla sobre el poder de salvación de la fe. La historia de la cantante Ray es de esas que van más allá de lo musical. La artista británica, que ahora mismo está en su mejor momento, ha hablado abiertamente de sus momentos más oscuros en el pasado y ha confesado que estuvo a punto de rendirse. Ella creció en un hogar cristiano, pero fue justo en ese momento, sumida en la desesperación y la tristeza, cuando sintió que la fe en Dios le salvó la vida. Y ahora refleja toda esa lucha en su nuevo disco, un trabajo muy personal con el que muchísima gente se está sintiendo identificada. Una historia de superación que demuestra que, a veces, cuando todo parece perdido, la fe nos guía hasta la salida.
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0: 100. Enseguida Jennifer López, somos Mateo y Andrea y hoy hay una canción que está recorriendo toda España y parte del mundo. Una canción que tiene que ver con la final del Mundial de este domingo, España-Argentina. 7 amigos de toda la vida han cogido la guitarra y han hecho esto.
1: Una esquivó con el balón en los pies.

0: grandísimos, enormes.
1: Bueno, se ha hecho tan viral, seguro que te lo han pasado al móvil y si no lo recibirás en las próximas horas, que les han llamado oficialmente para que participen en las celebraciones si ganamos el Mundial y qué sé yo, pues si hay un escenario, me lo invento, en Madrid, pues que actúen.
0: Buenísimo,
1: alucinante,
0: se lo merecen, desde luego.
1: Siete amigos que ojalá nos traigan suerte y como dicen en la letra de la canción, que De la Fuente nos traiga otro Mundial, que es lo que queremos.
0: Ojalá, campeones del mundo.
1: Tú lo vas a ver en casa de tus padres, como siempre, os juntáis un montón. Ahí me pilla ya en Pirineos, así que lo veré en el bar del pueblo.
0: Venga,
1: donde
0: pues que ganen,
1: Jennifer López, dance.

0: Cadena 100, somos Mateo y Andrea y vamos a seguir disfrutando esta tarde de viernes.
1: Enseguida con 45 minutos de música sin interrupción.
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0: Es viernes y tenemos números uno de Pink, Maldita Nerea.
1: Y también grandes números uno de hoy con Ed Sheeran o Fangoria.
0: Vamos a disfrutar un montón porque te ponemos 45 minutos de música sin interrupción.

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1: Me salió en Instagram uno de los festivales más curiosos del mundo. En Países Bajos, una vez al año se juntan decenas de miles de pelirrojos. Y allí hay encuentros culturales, sesiones de fotos, hay conciertos.
0: Mira, él está entre ese 1 o 2% de la población mundial que es pelirroja. Ed Sheeran, en Cadena 100.

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1: Y en el coche camino de Cádiz, Fran, Nadine y los peques, Martín y Santi. Mira, nos cuentan que se van una semanita a la playa.
0: Pues a disfrutar mucho y muchas gracias por el mensaje en Cadena 100.

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0: 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Siempre que puedes, escapa a una zona en la que veraneé hace unos años, bastante desconocida, y que si quieres tranquilidad y buenas pozas, es perfecta. Las Hurdes, al norte de Extremadura.
1: Es preciosa.
0: ¡Es hueco! 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

0: 100, somos Mateo y Andrea y enseguida un temazo perfecto para esta tarde de viernes con Abraham Mateo.
1: Bueno, y este domingo, final del Mundial, España-Argentina.
0: ¡Qué ganas!
1: Tengo aquí un artículo sobre qué comen nuestros jugadores de cara a prepararse para un partido importante.
0: ¿Y qué comen?
1: Pues Toscana Viar es un nutricionista y ha contado cómo se están alimentando. Y esto tiene más estrategia que el partido. El menú.
0: Claro, me lo puedo imaginar, está todo pensado,
1: porque,
0: ¿no?
1: Porque, claro, todo va medido, hidratos, proteínas, frutas, verduras. Para desayunar toman mucho batido, pues, de frutos rojos, de remolacha, jengibre.
0: ¡Qué rico!
1: Luego comen cosas riquísimas como lasaña, pasta carbonara, ñoquis. De postre, arroz con leche.
0: ¡Toma ya!
1: Y luego, cuando ganan un partido, esa noche la tienen libre, entonces pueden beber mojitos sin alcohol. ¡Oye! Y cenan pizza.
0: Pues con razón hemos llegado a la final. Claro, están los chicos felices porque comen muy bien. Te digo yo que si les pusieran quinoa para comer, nos hubiéramos quedado en la fase de grupos. Hubieran dicho, os quedáis aquí, nos vamos para casa, que no rendimos más.
1: Pues venga, que estas últimas horas, estos últimos días antes de la final, se alimenten bien, ¿eh? Que queremos llevarnos el Mundial. 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

0: de Nación somos Mateo y Andrea. Por aquí nos apetece muchísimo escuchar una del Canto del Loco, así que enseguida te la ponemos.
1: Bueno, estábamos hablando de lo que comen los jugadores de nuestra selección estos días antes de los grandes partidos. Y claro, depende de cómo uno sea, se te puede cerrar o abrir el estómago ante algo importante en tu vida. A ti, Andrea, en los momentos importantes, ¿se te abre o se te cierra el apetito?
0: Depende un poco en el momento en el que esté. Pero yo, por ejemplo, cuando han nacido mis hijas, en el hospital, esos dos días que una vez ha nacido la niña, está todo bien, estás con ella, yo esos dos días me he vengado. Me he vengado y he pedido toda la guarrería del mundo.
1: No, y normal, porque, por ejemplo, tú no puedes comer en el embarazo jamón serrano.
0: Jamón.
1: Y te encanta.
0: Uy, me encanta, me encanta. Y me como una barbaridad de bocadillos de jamón serrano.
1: Te veo en el hospital, en la habitación, te visualizo con un bocadillo de jamón serrano.
0: Pero todo el rato.
1: Todo el rato.
0: Horas, a mediodía, a medianoche.
1: En vez de acunar al bebé, acunar al bocadillo, dejamos.
0: ¡Qué rico! Me comería 100.
1: Por lo menos. El Canto del Loco, en Cadena.

0: Cadena 100, somos Mateo y Andrea y vamos a seguir arrancando juntos el fin de semana enseguida con 45 minutos de música sin interrupción.
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16: ¿Sabías que uno de los discos más importantes de la historia tiene una segunda parte y nunca ha salido a la luz? Pues eso es lo que sucede con Ray of Light de Madonna. William Orbit, el productor que creó ese sonido tan increíble, ha contado que tiene un álbum entero listo para continuar esa etapa. Lo fuerte es que lleva más de 20 años intentando contactar con Madonna y su equipo para enseñárselo, pero nadie le responde. Un silencio total. William no le guarda rencor, ya que siempre le tendrá cariño por lanzar su carrera. Aún así, la historia es increíble y por ello ha decidido publicar un libro con todos los detalles. Mientras, Madonna sigue a lo suyo, reeditando clásicos y preparando nueva música. Sin embargo, todo indica que esa joya musical se quedará guardada en un cajón para siempre.
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1: A empezar el fin de semana con grandes canciones de David Guetta, Nelly Furtado.
0: También grandes números uno en español con Marlon o Rosalía. Así que vamos a disfrutar con estos 45 minutos de música sin interrupción.
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1: Está aprovechando el Mundial para pedirle a muchos líderes que apoyen la recuperación de escuelas en Venezuela, en la zona devastada por los terremotos del pasado 24 de junio.
0: Desde que empezó en la música, ella está muy involucrada en llevar la educación a quienes más lo necesitan.
1: Shakira, Dai Dai, en Cadena 100.

0: Elena, tienes la mejor variedad musical. No sé si este verano van a poder pisar mucho Salinas, el pueblo costero en Asturias donde comenzaron y donde siempre que pueden se escapan, porque acaban de publicar nuevo disco y este verano pues van a estar presentándolo por muchos sitios en España.
1: Son Marlon, Hipersensible, así se llama el disco, y esta es una de mis favoritas.
0: Ja, chico, en Cadena 100.

0: Cadena 100, la mejor variedad musical. Último programa hasta el 30 de agosto que volvemos. Eso significa que ahora es tu última oportunidad de llevarte el altavoz de Cadena 100. Y es que en menos de 15 minutos vamos a jugar a tú contra Shazam.
1: Si eres rápido reconociendo quién canta la canción, mándanos un WhatsApp al 900-444-100.
0: Y mientras, seguimos disfrutando de más canciones en Cadena 100.

0: Cadena 100. Somos Mateo y Andrea y hasta ahora jugamos a Tú contra Shazam.
1: Lo mejor de este juego es que puedes jugar en familia, porque cuantas más cabezas, más probabilidades de vencer a...
0: Familia Álvarez Ferrero, buenas tardes.
2: Buenas tardes.
3: Hola.
1: Hola, chicos.
0: Os pillamos en Cádiz en el primer día de vacaciones. Ya en la playa, oye.
2: Sí.
0: No habéis perdido el tiempo, ¿eh?
2: Bueno, estábamos locos ya por venir y descansar un poco.
1: No me extraña.
0: Y estáis ahí, María José, David, Ana, Julio. Quien se sepa la canción, que lo diga, ¿eh? El cantante o el nombre del grupo, ¿vale?
2: Fenomenal.
3: Muchas gracias.
0: Venga, que queremos que os llevéis el altavoz de Cadena 100. Tres canciones, tenéis que ser más rápidos que nuestro particular Shazam diciéndonos quién canta la canción en al menos dos.
2: Vale. Perfecto.
0: Así que vamos con la primera.
3: Vamos.

0: reconociendo a Lady Gaga.
1: ¡Qué linda!
0: Con Paparazzi. No pasa nada, que hay juego, quedan dos canciones. Vamos con la segunda. Es una colaboración con que nos digáis uno de los dos cantantes, lo tendríamos, ¿vale?
1: Vale.
2: Perfecto.
1: Álvaro Soler.
0: Eso es, por los pelos, pero ha entrado mitiquísima canción con Jennifer López. El mismo son, muy bien.
1: Qué nervio, Dios mío.
0: Ya te digo, ¿eh? Bueno, pues empate en el marcador. Eso significa que solo queda una, la que lo decide todo, así que...
1: A ver si lo conseguimos, que mis hijos están muy nerviosos con esto.
0: ¡Le damos!
1: El sueño de Morfeo.
0: ¡Muy rápido! ¡Sí, muy bien! ¡Eso es! Con este temazo. Oye, pues el altavoz de Cadena 100 es vuestro.
1: Muchísimas gracias por todo. Nos habéis alegrado el verano.
0: Pues a disfrutarlo mucho. Nosotros nada, en unos minutos también nos vamos de vacaciones.
1: Venga, pues disfrutad, que lo merecéis también. Muchísimas gracias por todo.
3: Muchas gracias.
1: Gracias. Un beso.
4: Gracias, bonitos. Adiós.
0: Bueno, pues a la vuelta volveremos a jugar a la misma hora. Tú contra Shazam en Cadena 100. Te puedes ir apuntando perfectamente. Así que si te apetece, mándanos un WhatsApp al 900 444 100.

noche cuando pienses en tu día, ¿te acordarás del correo que enviaste? ¿O de esa risa que se te escapó sin venir a cuento? ¿Del atasco?

0: sonaba. 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

0: también.
1: Enseguida, Dani Fernández con Dile a los demás. Somos Mateo y Andrea.
2: Ay, último programa que nos vamos de vacaciones.
1: Tengo unas ganas de pasarme todo el mes en pantalón corto, no volverme a poner un pantalón largo,
2: no me extraña,
1: ni una zapatilla, ni coger el metro de Madrid hasta que te

0: que volver a trabajar, yo creo que es lo que más me pide el cuerpo.
1: Bueno, yo creo que el verano tiene grandes lujos y grandes placeres, no solamente ese. No poner la alarma, no tener prisa por levantarte. O sea, que da igual que mires el reloj y digas, uff, las 10, sí, voy a volver a dormir.
0: Es lo mismo que estaba diciendo yo, eso, vivir sin prisa.
1: Sí, no te estabas diciendo ir en vaqueros, que te querías quitar los vaqueros, ir en bañador. ¿Qué tendrá que ver eso con las prisas, cariño?
0: No, pero está todo dentro del mismo universo.
1: Sí, libertad. Tú hablas de libertad.
0: Libertad.
1: Efectivamente, libertad para todo. Libertad para ponerte un bañador, libertad para levantarte cuando te dé la gana. Libertad para levantarte y decir, ¿qué hago hoy?
0: Nada. ¡Chispas!
1: ¡Ay, es verdad! Mira, nos vamos, pero te voy a echar de menos.
0: Bueno, y a ti también te vamos a echar de menos, pero ya sabes que siempre que quieras la mejor variedad musical, te vamos a acompañar, todo el verano desde Cadena 100. Sueño.

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1: Somos Mateo y Andrea y esto sigue con las grandísimas canciones que trae preparadas Jesús Ors, que ya está por aquí.
2: Enseguida te pone 45 minutos de música sin interrupción.
1: ¡Feliz verano!

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12: Rihanna es la reina y bate récords. Hay gente que no para de triunfar y una de esas personas es Rihanna. Y es que a pesar de llevar 10 años sin sacar disco, concretamente desde aquel Anti que lanzó en 2016, sigue batiendo récords. La de Barbados se acaba de convertir en la primera mujer en superar los 200 millones de singles en Estados Unidos. La pregunta a cómo lo hace está clara. Si hay algo que tienen sus canciones, es que son eternas. Números uno como Umbrella o Diamonds siguen sonando sin parar. Y encima tiene el don de hacer apariciones estelares como la de la Super Bowl, en la que mostró su embarazo al mundo por sorpresa. Y por eso, Riri es la reina. Y no solo en la música. Rihanna también está en el top de la belleza y la moda. Ella va construyendo su imperio poco a poco, mientras los demás esperamos a que nos regale algo nuevo musical, que ya va siendo hora.
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15: ¿Qué tal? ¿Cómo estás? Yo soy Jesús Ors. Un gusto y un placer estar por aquí contigo. Además,

Seguimos en Cadena 100 con la mejor variedad musical y con ese grupazo que estábamos escuchando, Lara Love You, y menuda habilidad para convertir el desamor en una fiesta, ¿verdad? Bueno, él ya ha anunciado que va a sacar próxima canción muy pronto y no sé exactamente de qué irá, pero con esa frase que compartió cuando no tenía nada, ella dormía en el coche conmigo, seguramente que va dedicada a su mujer. Eres Alex Borren.

Ed Sheeran sonando en Cadena 100 con la mejor variedad musical. Mira, te voy a contar una pequeña historia, ¿vale? Llega enero del año 1995 y allí Joe Vanelli saca un disco llamado Soundtracks con esta canción como parte de su tracklist, pero nadie le presta mucha atención. Pasan unos meses, llega noviembre y entonces Simon Berry lo incluye en su disco llamado Dreamland y además lo lanza como el single principal del disco. El resto es historia porque esto se ha convertido en una de las canciones de música dance más míticas de la historia de la música. Aquí llega Children, él es Robert Miles, en Cadena 100.

100 con la mejor variedad musical. Bueno, hoy es el Día Mundial del Tatuaje, 17 de julio, así que la mejor forma para poder celebrarlo pues es una persona que prácticamente es enteramente tatuajes, ¿no? El 90% de su cuerpo lo tiene tatuado, el 99% te diría yo. Él es Teddy Swims, esto es su último tema, Mr. Know It All, sonando aquí en Cadena 100.

Aquí seguimos con la mejor variedad musical siempre en Cadena 100. Este año cumple 60 añazos el Festival de Jazz de Montreux, un festival mitiquísimo, incluso recomendado por el gran Freddie Mercury, que decía que era un sitio perfecto para encontrar la paz. Y bueno, entre muchísimas leyendas que van a ir este año en este 60 aniversario, él va a estar por allí, que quizás aún no lo es, pero lo será pronto, sin lugar a dudas. Él es Luis Capaldi, esto es Wish You The Best, sonando aquí en Cadena 100.

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0: Thriller vuelve al número uno más de 4 décadas después. El mítico álbum de Michael Jackson vuelve a encabezar las listas musicales del mundo entero. Es como si no hubieran pasado los años. 42 años después, el álbum ha vuelto a cobrar vida, demostrando que su éxito no fue flor de un día. Thriller fue algo histórico en la música. Y ahora volvemos a recordar cada nota y cada paso sobre el escenario de Michael Jackson. Gracias a la película sobre su vida, Michael, que está siendo un exitazo. Un biopic protagonizado por su sobrino Jafar Jackson, con una actuación magistral y con el que las nuevas generaciones están descubriendo al que fue y siempre será el rey del pop. Y es que su legado sigue vivo.
20: Ser la mayor estrella del mundo.
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0: El gran Melendi, siempre es buen momento para escucharle aquí en Cadena 100. Y seguimos disfrutando juntos de la mejor variedad musical. Ya tengo por aquí otros 45 minutos de música sin interrupción preparados. Pero antes quiero abrirte un pequeño debate. He visto una noticia de una pareja que pertenece a una especie de grupo de gente que ya lo está empezando a hacer y a probar, que es básicamente gente que intenta ahorrar muchísimo durante su vida para jubilarse lo antes posible. Y ellos han conseguido jubilarse con 40 años, pero claro, ha sido quitándose un montón de cosas durante este tiempo, como por ejemplo no utilizar la calefacción, no salir a comer fuera, no pedir comida a domicilio. A mí, bueno, sí, a los 40 años más o menos estás jubilado, pero me parece que todo este tiempo anterior estás como sufriendo a lo tonto, ¿verdad? Yo me quedo como estoy de momento y ya me jubilaré después. ¿Tú qué opinas? Cuéntame, arroba Cadena 100, te leo.
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0: ¿Qué tal? ¿Cómo estás? ¿Cómo va este viernes? Pues maravilloso, ¿no? Siendo viernes, nada, escuchamos a David Otero y Taburete, o esta de Lorin, con la que abrimos 45 minutos de música sin interrupción.

Cadena 100, siempre con la mejor variedad musical. Yo soy Jesús Ors. Un gusto y un placer acompañarte, como siempre, ya lo sabes. Y ya te lo he comentado antes, efectivamente, yo no me voy de vacaciones. Para mí no acaba la temporada. De hecho, para mí podríamos decir que empieza este verano, que te voy a estar acompañando más de la cuenta. Así que, bueno, te va a tocar aguantarme un poquito más de lo habitual. Llega Lady Antebellum, continuamos aquí con esta tarde de música. Need You Know en Cadena 100. 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

sonando en Cadena 100 con la mejor variedad musical, donde subimos un poquito el ritmo y vamos a disfrutar del último tema del niño prodigio de Barcelona. Él ya contestó a esta pregunta, dice que le encantaría estar en unos años haciendo pues lo que más le gusta, que al final es la música, y si lo sigue haciendo así de bien, mejor para nosotros. Llega De Paul aquí a Cadena 100, disfruta.

Cadena 100 con la mejor variedad musical. Nos vamos a quedar con el último tema de esta pedazo de artista. Ella es Natalia Neva. Esta última canción suya se llama Botas Rotas. La escuchamos aquí en Cadena 100.

Legendario ya este Wake Me Up, sonando aquí en Cadena 100 con la mejor variedad musical. Seguimos disfrutando de esta noche, espero que tú también lo estés haciendo al igual que yo. Siempre es un placer acompañarte. Y tengo que decirte que he vuelto a retomar la batería, que era un instrumento que tocaba hace muchos años. Lo dejé por un tiempo porque al final es un poco engorroso y necesitas mucho tiempo. Y ahora lo he retomado, tengo las manos hechas un trapo, pero bueno, muy feliz.

0: felices de recuperar esa etapa como músico. Lo mismo, oye, ya de mañana me escuchas aquí en la radio, pero de otra forma. Seguimos.
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1: Este es el nuevo himno veraniego de Vico, con café y chocolate. Tiramisú en Cadena 100.

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2: Con tus números uno favoritos llegan Olivia Dean, Morat junto a Álvaro Soler o esta de Sia, Give Me Love, con la que abrimos estos 45 minutos de música. Si

variedad musical. Continuamos en esta noche de viernes ya. Noche de mucha fiesta, diversión, ¿no? Para todo el mundo. Así que siempre es buen momento para escuchar uno de nuestros números uno favoritos. Y más viniendo de él, metalero de corazón, si es que me cae genial. ¡Es Juanes! Adiós le pido, en cadena.

Cadena 100, siempre con la mejor variedad musical. Siguen cumpliendo sueños. Esta vez ha sido la de grabar una colaboración con la banda de su infancia. Son Hermanos Martínez y Hombres G. ¿Por qué me toca a mí en Cadena 100? ¿Cuántos

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La mejor variedad musical siempre en Cadena 100. Ahí sigue dominando listas por ese Confessions 2. Al final era una de las grandes secuelas esperadas en la historia de la música. Esta es una de sus canciones, Madonna junto a Sabrina Carpenter. Bring Your Love sonando en Cadena 100.

La mejor variedad musical siempre aquí en Cadena 100. Nos vamos a quedar con uno de los homenajes musicales más bonitos de la historia, ¿no? De esta industria, yo creo. Esto es See You Again, Wiz Khalifa y Charlie Puth sonando aquí en Cadena 100. 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

0: La Gran Amaral en Cadena 100. ¿Cómo nos gusta y cómo la disfrutamos? Y más ahora en esta época que prácticamente todos los pueblos empiezan a estar en fiestas ya uno detrás de otro. Que no para, son todos los fines de semana llenos de jaleo. Pero bueno, nos encanta. Seguimos con más música, así que no te vayas.
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1: Con Neil Moliner, con la gran J-Lo o con esta de Bruno Mars, con la que arrancamos estos 45 minutos de música sin interrupción. Claro que sí, yo soy Jesús Ors. Por aquí me quedo contigo. ¿Qué tal?
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En Cadena 100 siempre con la mejor variedad musical y vamos con una artista que parece que el talento y la fama la perseguía desde que era muy, muy pequeñita, ¿no? Porque a los 5 años hizo ya algunos cameos en el programa de Bill Cosby y conoció a nada más y nada menos que Beyoncé con 13 años. Ella es Alicia Keys y esto te lo sabes seguro, aquí en Cadena 100.

M-Clan sonando en Cadena 100 con la mejor variedad musical. Seguimos disfrutando de esta noche. Lo vamos a hacer con Rema y Selena Gómez, con Leire Martínez o con ese Wherever You Will Go, clasicazo de The Calling que nos encanta. Y antes, con esta colaboración nacida de la amistad, Miles Smith y Niall Horan, Drive Safe en Cadena 100.

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0: 100 con la mejor variedad musical, y seguramente que para ti también ha sido un descubrimiento, porque yo no sabía que Ana Mena sabía imitar también. El otro día en un podcast estuvo imitando a Rosalía, a Patricio, el de Bob Esponja, ¿no? A Martin, el de los Simpsons, una locura, ¿no? Ella es Ana Mena, junto a Emilia, Carita Triste.
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con la mejor variedad musical. Quizás se está reconciliando un poco con su faceta artística dentro de la industria musical. Habrá estado mucho más enfocada a la interpretación, a la gran pantalla, etc. Por ejemplo, con su papel en Wicked, pero parece que siempre tiene ahí espacio para regalarnos cosas como esta. Su último tema es Ariana Grande, Hey Dada I Met You Love Me, en Cadena 100.

0: sabe. ¿Qué te parece? Así que nada, aquí te espero. Nos escuchamos otra vez. Yo soy Jesús Or. Siempre es un gusto y un placer acompañarte. Gracias infinitas por aguantarme. Pórtate bien. 100, 100, cadena 100.
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1: Los chicos de Taburete tienen nueva canción, es esta, se llama Vino y Cemento y así suena en Cadena 100.

0: Pino y Cemento. Es lo último de Taburete en Cadena 100.
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